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2: ¡Mixer! ¡Hello! Yo soy Mike Rojas y estás en 101.7 Mix, 80s, 90s y más. 6 de la tarde con 4 minutos en este viernes, ya viernes por fin, 8 de mayo del 2026. Pásale porque estamos arrancando nuestra cuarta y última hora de programa juntos de este día a través de la mejor sintonía en 101.7 Mix, 80s, 90s y más. Y justamente vamos a arrancar con una gran rola. Esto es Blondie, One Way or Another, en 101.7 Mix, 80s, 90s y más con Mike Rojas.

0: 6:10 de la tarde. Acabas de escuchar a la princesa del pop, Britney Spears, con una canción del año 2000, iniciando el milenio. Estrenaba esta rola, Oops, I Did It Again, en 101.7 Mix, 80s, 90s y más. Con Mike Rojas. Oye, Mixer, déjame enviarle un abrazo enorme, gigantesco, a mi gran amiga Kelly Nieto y a mi gran amigo Arturo Escalera, que me escriben a través de @MikeAndMix. Yo te invito, si tú quieres conversar conmigo, enviarme un mensaje, enviarle un mensaje a alguien más o un saludo, muy fácil. Facebook, X e Instagram es el medio de contacto por el cual podemos platicar, ¿no? Y hoy, aprovechando también, déjame enviarle todo mi amor, todo mi corazón y todo mi corazón, por supuesto, a mi hermosa esposa Estefanía Godínez, que me está escuchando. Déjame decirte, te amo con todo mi corazón, hermosa. Mientras tanto, quédate muy pendiente a través de la mejor sintonía, Mixer, en 101.7 Mix, 80s, 90s y más, con Mike Rojas.
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2: Miley Cyrus recibirá una estrella en el Paseo de la Fama de Hollywood. Koryanka Klitscher demanda a James Cameron y a Disney por usar su imagen para un personaje de Avatar. Mike Dee anuncia conciertos en vivo después de la actuación sorpresa de los Beastie Boys con sus hijos. El director Mark Shackman dirigirá la nueva película del Planeta de los Simios. Apex es la película más vista en el mundo en 2026. El video musical de Everything I Do It For You de Bryan Adams supera las 1,000,000,000 de visualizaciones en YouTube. 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

0: 6:27 de la tarde. Acabas de escuchar a los legendarios Bee Gees con una canción del año 1977. Esto fue Night Fever en 101.7 Mix, 80s, 90s y más. Con Mike Rojas. Oye, Mixer, quiero contarte algo con respecto a una banda inglesa, y me refiero a Oasis, porque vamos a tener el documental de la reunión de este dúo, que de hecho ya tiene fecha de estreno para que vayas apuntándolo en tu agenda. Y es que este documental se va a estrenar en cines a nivel mundial el 11 de septiembre, para llegar después al catálogo de la Compañía del Ratón, posteriormente en este mismo año, en 2026. Pero sí, vamos a tener un documental, ¿no?, de cómo los hermanos se vuelven a reunir. Quédate en 101.7 Mix, 80s, 90s y más, con Mike Rojas.
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0: 6:41 de la tarde. Acabas de escuchar a la gran Lady Gaga con una canción del año 2009. Esto fue Bad Romance en 101.7 Mix. 80s, 90s y más. Con Mike Rojas. Oye, Mixer, ya con esta rola que acabas de escuchar, nos despedimos el día de hoy. Como siempre, un gusto de verdad estar en este micrófono. Yo te mando un abrazo enorme, espero te la hayas pasado muy bien y te la sigas pasando increíble a lo largo de esta semana. Oye, nuevamente déjame enviarle un gran abrazo a mi gran amigo Arturo Escalera, que me dice que anda con la incertidumbre si lo van a dejar chambear en la siguiente semana. Vas a ver que sí, hermano, te mando un abrazo enorme, espero todas mis buenas vibras te lleguen a ti con bien. Y por supuesto también a Kelly Nieto y a Caleb Telles que me escribieron, así que quédense muy pendientes, porque en un momento más, en punto de las 7, comienza Espacio Deportivo, un programa conducido por Toño de Valdés y su equipo de especialistas en el deporte. Cuídate mucho, nos escuchamos mañana aquí en 101.7 Mix, 80s, 90s y más, con Mike Rojas. ¡Chao, chao!
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12: Estos son los encabezados en las páginas de internet.
13: TUDN.com, Chivas celebra su 120 aniversario y así fue el mensaje de Amauri Vergara. Te amo, Chivas, felices 120 años de orgullo, legado, tradición y grandeza. Mediotiempo.com, Mora sin presión y recuperado de la pubalgia. El mediocampista relató todo lo que vivió durante su lesión en el pubis. Esto.com.mx, un infierno. América Femenil prácticamente en la final tras golear al Toluca en el Nemesio 10 por 7-1. Record.com.mx, sancionados. Real Madrid anuncia duro castigo para Valverde y Tchouaméni tras pelea. La Casa Blanca confirmó los conflictos entre sus jugadores y recalcó la sanción y multa que recibirán cada uno por el altercado. Cancha.com, Djokovic eliminado a la primera en el Masters de Roma. El serbio ex número uno mundial y actual cuarto del ranking ATP se despidió por la vía rápida en el Masters 1000 de Roma, donde cayó ante el croata Dino Prismic.

0: Amigos, ¿cómo están? Bienvenidos. Espacio Deportivo de Grupo ASIR para toda la República Mexicana. Viernes 8 de mayo de 2026. Saludándoles con gusto, Anselmo Alonso, Rol Sarmiento. Bueno, Rol Sarmiento creo que hoy no va a estar.
1: Viene.
0: En camino, ¿verdad?
1: En camino, sí. Sí.
0: Si
1: un abrazo
0: puede.
1: Para él, si nos está escuchando, que venga con calmita.
0: Sí.
1: ¿No?
0: Sí.
1: Y aquí lo esperamos el próximo lunes.
0: Correcto. Si puede conectarse, pues aquí estará el señor productor, todo el equipo de ASIR Deportes y de Espacio Deportivo. Su servidor Antonio de Valdés, gracias a Lalo Cortés por los encabezados, Lalito en la producción, Paco Caballero en los controles, Rodrigo Herrera, Ricardo Blancas en redacción. Abrazo para ellos. Pues llegó el momento de la vuelta de los cuartos de final. Anselmo, termina ya pues todo el bla bla bla y el rollo de si están preparados, si están cansados, si físicamente están aptos para jugar, si va a pesar la ausencia de los jugadores que están con la selección. Hay que establecer en la cancha el dominio para conseguir el boleto a semifinales. Mañana arranca todo con el Chivas Tigres a las 7:00 p.m.
1: Sí, Toño, ¿cómo estás? Me da mucho gusto saludarte, un abrazo para todos, para la gente aquí en ASIR, un abrazote muy grande para todo el público que nos escucha. Y mira, Toño, sí hay favoritos, desde luego. Creo que en donde menos hay favorito es en el de Pachuca-Toluca, creo que es ahí es donde quizá esté un poquito más parejo, sobre todo que Toluca es el bicampeón y que viene robustecido por la victoria, pero en los otros está muy parejito, muy parejito. Creo que hay un favorito en Tigres, lo veo favorito, por la la cantidad de goles que tiene de diferencia y por las bajas de Chivas, que te lo he estado diciendo. Cruz Azul lo veo favorito. A Pumas lo veo muy poquito, pero ligeramente favorito, y en el otro sí está bien complicado. Hacer favorito a Pachuca es aventurarnos, pero bueno, yo creo que van a ser muy, muy buenos partidos. Y yo te hago una pregunta, te reviro una pregunta. ¿Te gustó que se jugara fin de semana y fin de semana o hay demasiado espacio?
0: Para mí, no soy jugador y no recibo o sufro los estragos, ¿no? Del trajín de jugar dos veces a la semana, a mí no me gusta.
1: ¿No te gustó?
0: No, a mí me gusta que se juegue entre semana
1: como
0: y fin de semana.
1: Como la costumbre nos ha hecho, ¿no?
0: Pero entiendo que pues acá le vino muy bien a Toluca, le vino muy bien a Tigres, tanto así que están en la final de
1: claro,
0: la Copa Champions.
1: Toño, si no hubieran jugado un miércoles y un jueves, o un martes y un miércoles,
0: no,
1: hubiera sido
0: una
1: muy
0: locura.
1: Complicado.
0: Hubiera tenido que mezclar
1: jugadores, hubiera sido muy complicado.
0: A mí
1: me dio gusto que se les diera esa facilidad.
0: Sí, qué bueno, claro.
1: Porque fueron dos equipos como pudieron haber sido cuatro. ¿No? Y esos otros dos también estaban involucrados. Era Cruz Azul y América.
0: Y América, sí.
1: Entonces, a mí me dio gusto que se les apoyara, pero sí se me hace como muy largo el tema de la información, ¿no? O sea, se diluye. Aquí tuvimos Champions, ayudó. Tuvimos selección nacional, todo el lío de selección nacional ayudó, pero si no, si se hace muy largo informativamente hablando, a los jugadores seguramente les viene muy bien
0: por el
1: descanso que pueden tener, pero sí se me hace muy largo también.
0: Oye, ¿y en semifinales ya es entre semana y fin de semana?
1: Sí, ya se juega miércoles y jueves, partidos de ida, y sábado y domingo. Escoge el que mejor quede en la tabla. Primero escoge el que mejor haya quedado en la tabla. Si gana Pumas, escogerá Pumas. Y el que quede en segundo, pues será el segundo en escoger. Entonces, yo creo que Pumas se irá a jugar domingo para jugar jueves y domingo y tener un día más de descanso.
0: Seguramente.
1: Sí. Ya
0: si gana Pumas. Sí, gana
1: ahorita
0: Pumas.
1: La gente que le va a la América
0: Pumas.
1: Ahorita se frenó y me recordaron a mi progenitora.
0: Bueno, si gana Pumas, claro.
1: Me sentí árbitro.
0: Platicaremos de todos los temas de fútbol. Está la multa millonaria que se llevaron los jugadores del Real Madrid que estuvieron en la bronca, el caso de Valverde, el caso de Tchouaméni. Multa, caramba, pero que le pega en serio a los dos futbolistas. Ya lo estaremos platicando. Y también lo de pues la cuestión esta de la música que vamos a tener previo al arranque del Mundial.
1: Sí, va a haber un previo importante, hay que aclararlo. En la inauguración, en el medio tiempo, no va a haber show.
0: No.
1: Para nada, pero va a ser un previo. Yo calculo, si el juego es a la una, para empezar el show desde las 10 de la mañana, para que la gente vaya acercándose y tenga tiempo para llegar al estadio. Tampoco veo viable que terminando hagan algo, porque la gente lo que quiere es terminar el juego e irse a su casa. Sobre todo que es horario de comida.
0: No, no, es, agarrar... todo esto es previo.
1: Sí, te, sí, yo sí. Creo que desde las 10 de la mañana.
0: Pero está Alejandro Fernández y está Belinda y está Maná y bueno.
1: Hay un buen roster.
0: Sí, muy bueno.
1: Muy, muy bueno.
0: Muy bueno. J Balvin no está. La verdad, está cargadito.
1: Como para que estemos ahí, Antonio.
0: Ojalá, ojalá. Oye, y además, ya informó FIFA que también va a haber ceremonia, no es una ceremonia de inauguración, no es como en Juegos Olímpicos, para que no nos confundamos, ¿no? Pero también va a haber música previa en Estados Unidos, en el primer partido, y en Canadá, en el primer partido.
1: Ojo, ¿no? Hay un segundo partido el día 11, es el de Corea contra Chequia, pero se juega en Guadalajara. ¿Sale? Y ese partido es como a las 7, 8 de la noche. No tengo precisión en el...
0: Debe ser a las 7.
1: Pero es en la noche. Y al día siguiente ya viene el partido de Estados Unidos. Uh-huh. Y creo que al otro día el partido de Canadá.
0: ¿En Canadá? Ah. Sí, sí, sí. Y también van a tener a artistas muy importantes. Bueno, platicaremos de todos los temas de fútbol, pero vamos, si nos da tiempo, de la información del tenis eliminado Djokovic.
2: El croata Tino Prismic propinó el gran batacazo en lo que va del Abierto de Roma tras eliminar en compromiso de segunda ronda 2-6, 6-2 y 6-4 al serbio Novak Djokovic. Lorenzo Musetti cumplió por doble 6-4 ante el francés Giovanni Perricard. Elena Rybakina derrotó 6-4 y 6-1 a la griega María Zakari. Alexander Zverev avanzó a costa del 7-5 y 6-3 contra su compatriota Daniel Altmaier. Elina Svitolina 6-1 y 6-3 sobre la local Noemí Vasiletti. Tommy Paul cumplió 6-4 y 6-2 frente al australiano Alexander Vukic, mientras que Alexander Bublik echó por 6-1 y 6-2 al argentino Sebastián Báez. Casper Ruud, Iga Świątek, Alex de Minaur, Carolina Muchova, Madison Keys, Jiří Lahecheka, Naomi Osaka, Rafael Jodar y Jessica Pegula avanzaron también a la siguiente fase. Asir Deportes, Edgar Flores.
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7: Los arroba Red Sox celebraron el 125 aniversario de su primer juego en casa de todos los tiempos al tener a todos los exjugadores vivos con números retirados lanzar un primer lanzamiento ceremonial arroba MLB.
8: Los Pistones de Detroit y el Thunder de Oklahoma City tomaron ventaja de 2-0 en sus series de semifinales de conferencia al ganar este jueves en los playoffs de la NBA. Detroit, con doble-doble de Kate Cunningham de 25 puntos y 10 asistencias, vencieron 107-97 a los Cavaliers de Cleveland. Donovan Mitchell con 31 unidades por Cleveland. Oklahoma City sigue invicto en esta postemporada luego de apalear 125-107 a los Lakers de Los Ángeles. Chet Holmgren y Shai Gilgeous-Alexander se combinaron para anotar 44 unidades. Austin Reeves, el mejor de los Lakers, con 31 puntos. Para CIR Deportes, Memo García.
9: Gracias, Memo. Y complementando, Anselmo, en este momento los Knicks, después de tres periodos, ganan por 9-85-76 en Filadelfia. Están tratando de ponerse 3-0 en esa serie. Y en cosa de 15 minutos arranca el de San Antonio contra Minnesota en Minnesota.
10: Es que en el segundo cuarto, Toño, quedaron 33-21. Uh-huh. Es una diferencia de 12. Ahí se repusieron los Knicks y luego han ido conservando su ventaja.
9: Sí.
10: Queda el último cuarto. Los Knicks se pondrían 3-0. ¿Eh?
9: 3-0.
10: 3-0 y a una final de conferencia.
9: Y San Antonio y Minnesota están 1-1.
10: Sí, ese está más apretadito porque Minnesota arrancó ganando la serie.
9: Sí, ¿no? Le sacó un partido.
10: Oye,
9: que
10: y lo del Thunder, Toño, difícil. Va a ser muy difícil. ¿Eh? Te lo decía yo en la mañana.
9: Sí.
10: Lakers,
9: sí.
10: Si gana uno, va a ser mucho. ¿Por qué? Porque la baja de Luka Doncic es enorme. Si con Luka iba a ser diferente. Y mira que pelearon tres cuartos, ¿eh? Lo pelearon, estaban ahí, pero en el cierre se vio la diferencia de uno y otro equipo, ¿no? Este Alexander es un fenómeno, un auténtico fenómeno.
9: Bueno, por eso son los campeones. Antes de meternos a todo el tema de fútbol, vamos con la NFL. Ya hay arreglo con los árbitros, esa es una gran noticia. Ya se arreglaron con la Asociación de Árbitros, un arreglo de 7 años de la NFL, y además ya hay fecha, y además está muy cercana, del calendario 2026 del fútbol americano.
11: El quarterback de 42 años y ganador del Super Bowl 45 con Green Bay Packers en 2010, Aaron Rodgers, se reunirá este fin de semana con la franquicia de Pittsburgh para negociar extensión de un año más, su posible último baile en la NFL con los Steelers. El corredor de los Jets, Breece Hall, a quien se le aplicó etiqueta de jugador franquicia en febrero pasado, acordó este viernes un contrato de 3 años por valor de $45.75 millones con la organización neoyorquina, mientras que la Asociación de Árbitros de la NFL ratificó este viernes un nuevo convenio colectivo de 7 años con la liga, poniendo fin a una negociación plurianual y eliminando la posibilidad de un paro laboral antes de la temporada 2026, sin olvidar el calendario que se revelará el próximo 14 de mayo. Asir Deportes, Edgar Flores.
9: Entonces, próximo jueves, la próxima semana, vamos a conocer ya el calendario y se hará oficial o pues nos llevaremos una sorpresa de que no es San Francisco, Miami el partido en México.
10: Oye, Toño, te dan la fecha, pero los horarios pueden ir variando, ¿verdad?
9: Bueno, lo que pasa es que pueden, a partir de cierta semana, ponen la posibilidad de cambiar horarios. Porque los prime time, pues a lo mejor, por
10: se va moviendo por la misma temporada.
9: Exacto, el partido de prime time no es tan atractivo y entonces lo pueden modificar.
10: Ya.
9: Pero hasta avanzada ya la temporada.
10: O sea, te dan que hasta la fecha tal, pero sí te dan el horario.
9: Ok.
10: Te darían el horario.
9: Sí.
10: Al principio, digo.
9: Y sí, ya al principio dan los horarios. Okay. Sí. Oye, bueno, vamos con el tema fútbol. Ayer los Diablos hicieron 25 carreras, por cierto.
10: ¿Los Diablos?
9: Sí, 25-3 le ganaron al Águila de Veracruz. Bueno, ya está Miguel Herrera con nosotros. Miguelón, un abrazo grande, qué gusto saludarte aquí con Anselmo Alonso. Mucho éxito con el Potro de Hierro, que llega de regreso, vuelve a la primera división. Y bueno, tú también vuelves a la primera división en el fútbol mexicano, vuelves a la Liga MX. ¿Cómo estás, Miguel?
12: Toñito, Anselmo, qué gusto saludarlos, la verdad que muy bien, contento, pues ilusionado, sí, el regreso de los Potros y también de mi persona con ellos, y muy ilusionado con este nuevo proyecto, ¿no? Con un proyecto muy ambicioso, pero sobre todo que empieza de cero y empieza ahora sí de nuevo, a pesar de que la Atlante ya tiene 110 años, empezamos de cero y de nuevo, ¿no? Para volver a regresar a la primera división con mucho entusiasmo.
10: Oye, Miguel, te estoy viendo en entrevistas por todos lados, la cereza del pastel, ¿te convertiste?
12: Gracias a eso, ahí vamos, esperando que el proyecto mantenga las cosas bien para que podamos seguir vigentes.
10: Sí, sí, sí, y mucha suerte, porque lo vas a armar de cero, Miguel, y eso te va a permitir solicitar algunas cosas. ¿Cómo va a estar tu relación, Miguel, en el Mundial? ¿Vas a llegar hasta donde llegue México?
9: Hablando de Televisa, ¿no?
10: Televisa y tu relación, porque estás anunciado como comentarista con nosotros, ¿cómo lo vas a manejar?
12: Pues en eso estamos, digo, sí, realmente las primeras etapas con México seguramente voy a estar ahí, y lo hemos estado platicando con Sergio Jiménez, y ahí vamos platicando, la gente de Atlante también está muy abierta, yo les comenté que estaba en esta situación de haber firmado con Televisa, y están muy conscientes de eso, pero también estoy muy consciente de que yo ya tengo que estar también muy metido en el equipo, ya estamos trabajando hace 2 semanas en este armado, y toda esta semana que viene ya empezamos el trabajo con los jóvenes.
10: Lo bueno es que lo vamos a seguir escuchando, porque es el único que pone orden ahí.
9: ¿En dónde?
10: En las transmisiones.
9: También de los de Lisión.
10: Y en los de la América y en todas, es el único que pone orden.
9: Oye, Miguel, hablando acerca de Atlante, ahorita tocamos rápido la liguilla y también sabemos que tienes entrevista en Fox, pero muy, muy rápido. Primero de Atlante, ya estás trabajando, pero refuerzos. Este equipo necesita refuerzos, ¿no? Ya tienes nombres, ya tienes una lista, ya tienes un proyecto de lo que quieres. ¿Ya lo hablaste con Emilio Escalante?
12: Pues en eso estamos, Toño. La verdad es que estamos primero esperando el presupuesto antes de cualquier cosa. Ya tenemos una lista donde tenemos varios nombres pues que son del interés. Y empezamos a tocar puertas, pero mientras no tengamos un presupuesto fijo, pues obviamente tenemos que esperar esa parte, ¿no? No podemos ilusionarnos si no tenemos el dinero que realmente disponga, pero sí están conscientes Emilio y su hijo y Jorge que pues, hay que fortalecer al equipo si es que queremos pelear calificación, ¿no?
10: Oye, Miguel, ¿qué pasa con los jugadores del Atlante? Y si te interesa también alguno de los jugadores de Mazatlán.
12: Pues mira, sí hay algunos jugadores de Mazatlán que interesan, pero tenemos primero que tocar base, ¿no? Somos entre mano para poder elegir jugadores, pero no son todos tampoco vamos a decir que sean todos, son una interesante base que tienen ellos o que tengamos nosotros y otros más, pero bueno, pues tenemos que planear todo eso, estamos en nombres. La verdad que ha sido unas semanas donde se presentó el equipo, se presentó al técnico, los señores Carán también tienen sus compromisos, pero el lunes ya nos sentamos para bajar presupuestos, bajar todo eso, y esa semana va a ser ardua entre trabajar con el equipo, estar viendo a los muchachos que vienen de la Liga de Expansión, y empezar a sentarme con tener varias juntas con ellos para empezar ya a fortalecer al equipo.
9: Oye, ¿Vilar va a estar contigo?
12: Sí, ya está conmigo, ya Vilar aterrizó hoy en México, ya estamos con reuniones con el cuerpo técnico, y empezamos ya a trabajar a full.
10: ¿Cómo ves la liguilla, Miguel, del fútbol mexicano? Cuartos de final, la vuelta. ¿Ves algún gallo, Chivas?
9: Sorpresa.
10: ¿Alguna sorpresa? ¿Cómo la ves?
12: Mira, no, la verdad es que veo muy muy parejas las tres de las cuatro partidos, porque sí Tigres marcó mucha diferencia. El perder muchos hombres, Chivas sí se le notó en la cancha. La verdad es que si no es por el chico que sale a porterear en lugar de Rangel, hasta se hubieran comido 6 y hubiera ya totalmente terminada la fase, pero bueno, siempre tienen la esperanza cuando tienen jóvenes, cuando tienen actitud. Creo que es la llave que se ve más complicada para Chivas. En Tigres se parece que Tigres ya la tiene sancionada, pero de las otras están abiertas. Veo equipos, a pesar de que Toluca pierde de local, tiene un equipo, ya demostró el otro día el equipo que es. América, que se veía en el papel muy fácil, se remonta de un 3-1 perdiendo, levanta la cabeza, recupera hombres para el siguiente partido, y por supuesto Cruz Azul y Atlas están ahí, ¿no? Cuando pensamos que Atlas se iba a caer porque Cruz Azul le había empezado a meter goles, también despertó, fue a atacarlos, le enseñó que también sabe ofender, y son series abiertas, ¿no? Creo que muy parejas, buenos partidos, que es lo más importante que vimos, muy buenos partidos, y esperemos que los regresos sean mejores.
9: Oye, y hablando de la selección mexicana, Miguel, ya para cerrar, ¿a ti te gusta esta solicitud que, bueno, ya se está en este momento realizando, de tener a los jugadores con mucho tiempo de anticipación? O sea, hay mucha gente que dice, si queremos competir con las grandes potencias, necesitamos juego de conjunto. Y la única manera de conseguirlo es teniendo mucho tiempo a los jugadores. ¿Estás en esa idea o no te gusta?
12: Toño, pero tendrían que estar todos. Mira, en el 86 se pudo porque fue una sola incrustación, que fue Hugo Sánchez. En el Mundial de Alemania con la Volpe, también solo fue una sola incrustación, que fue Rafa Márquez. Hoy en día tienes la mitad del equipo fuera, la mitad del equipo jugando en Europa, jugando en diferentes ligas, en diferentes circunstancias, no te los van a prestar, por más que hables, si es, no te los van a prestar, no van a venir. Entonces es más difícil, ¿no? Yo creo que para mi gusto, y creo que Javier lo está haciendo bien en su forma de actuar y dirigirse, para mi gusto hubiera sido mejor tenerlos en competencias reales a estos que vas a tener aquí 35 días antes del Mundial y que prácticamente pues estarán entrenando solamente y algunos partidos amistosos donde no tendrás al equipo completo, y yo creo que hubiera sido mejor tenerlos en competencia en liguilla con un alto nivel de competencia, pero bueno, ya se decidió, ya está en proyecto y hay que, pues obviamente ya se le apoyó a Javier en todo y a seguir esperando que México haga un gran papel, ¿no?
10: Miguel, un abrazote, muchísimas gracias, te dejamos en tu entrevista y espero verte pronto ahí por Televisa.
12: Claro que sí, me dará gusto saludarte, Anselmo, y un fuerte abrazo a los dos.
10: Gracias, muchas gracias.
9: Gracias, Miguel, y tenemos fe en el regreso del Potro, ¿eh?
12: Claro que sí, vamos con todo.
10: Espero verte en la cancha cuando juegue contra el Necaxa. Voy a bajar a saludarte.
12: Ahí nos apostamos una comidita.
10: Venga, todo, claro que sí.
9: Gracias, Miguel. Abrazo. Ay, Anselmín. Nos vemos. Vamos con la selección mexicana, la concentración del Tri.
10: ¿Les vamos a ganar?
13: Gilberto Mora fue el primer jugador en reportar con la selección mexicana. Llegó al centro de alto rendimiento desde el domingo pasado. Pese a ello, descartó que Javier Aguirre haya platicado con él sobre el gran reto que vivirá con el tricolor.
14: No, pues la verdad no hemos hablado así personalmente, sino más con el grupo. Él ha hablado con nosotros que es un mundial en casa, que es la experiencia más bonita que un jugador puede tener.
13: Morita sufrió una pubalgia que ponía en duda su convocatoria, pero el futbolista de Xolos expresó que siempre confió en el tratamiento de recuperación.
14: Sí, fue un poco larga la recuperación, pero pues siempre tenía fe de que iba a poder estar en el Mundial. Luego regresé a jugar y ya estaba mucho más motivado de poder venir a selección.
13: Ante la posibilidad de ser fichado por un club del fútbol de Europa, Gilberto Mora señaló que está concentrado con la selección y no piensa en más. Y
14: bueno, yo voy a tratar de dar lo mejor de mí en cada entrenamiento, en cada partido, para, pues primero para hacer un buen Mundial y después veremos lo que pasa.
13: Para Asir Deportes, Arturo Sanguino.
9: Bueno, pues ahí está lo que comenta el joven Mora. Ojalá que esté al 100 ya para el 11 de junio.
10: Mira, Toño, yo lo vi jugar. Jugó.
9: ¿Metió gol? El último partido. Metió gol,
10: pero jugó dos fechas y media y lo vi bien. Regresamos.
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3: Esto en el tramo de Marina Nacional a La Raza. Tenemos intensa carga en Insurgentes, de Eje 4 Norte a Río de los Remedios. El avance lento en Chapultepec, de Insurgentes a Bucareli. Vamos poco a poco en Paseo de la Reforma, de Ricardo Flores Magón a Eje 2 Norte, con ligera carga en Avenida Lomas Verdes, de Vía Adolfo López Mateos a Periférico. Y aprovecha que no hay tráfico en Pantitlán, de Texcoco a López Mateos. El termómetro marca 22 grados. 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
7: Expulsan a la Torina, otra vez la LMB superando a la IA. Ahora sucedió con la mascota de los Toros de Tijuana, que fue expulsada por interferir en la jugada. Si no conociera la MLB, diría que todo está planeado para el show. @LMB-memes.
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20: El mediocampista uruguayo Federico Valverde se perderá el clásico español de este fin de semana, luego de sufrir un golpe en la cabeza tras un enfrentamiento con su propio compañero en el Real Madrid, el francés Aurélien Tchouaméni. Cristiano Ronaldo llegó a 971 goles en su carrera durante la victoria del Al Nassr 4-2 ante el Al-Shabaab, que los mantiene en la pelea por el título de la Liga Árabe. Por medio de un comunicado de prensa, la FIFA anunció que llegó a un acuerdo histórico con Fanatics, empresa estadounidense que tendrá los derechos de las estampas del organismo rector del fútbol a partir del 2031, acabando así con una relación de 60 años con la marca italiana Panini. Aston Villa derrotó 4-1 en el global al Nottingham Forest, mientras que el Freiburg venció 4-3 global al Sporting Braga y disputará la gran final de la UEFA Europa League. Espacio Deportivo, Ernesto de Valdés.
9: Ahí está el push con el fútbol internacional. Bueno, vámonos con la liguilla, Anselmín.
10: Venga, venga, Toñito, ¿no?
9: Y vamos con... por orden.
10: Ok.
9: Por orden de aparición. Y el primer juego es el Chivas Tigres. Se juega mañana en el Akron. Arbitraje de Marco Ortiz. 7:00 p.m.
21: Sabemos de la jerarquía que tienen como equipo, las individualidades que tienen, pero te digo, creo que el partido se tiene que definir por lo que nosotros, por la capacidad de nosotros que tenemos de hacer, sobre todo pensando que vamos a estar en casa, ¿no? La fortaleza que hemos mostrado a lo largo del torneo estando en nuestra casa, pero sí, te digo, definitivamente va a ser un partido complicado, pero confiamos plenamente en la capacidad del grupo y en la resiliencia que ha mostrado a lo largo del torneo para hacerle frente, te digo, a este tipo de escenarios complejos.
11: Fue así el mensaje de José Castillo, elemento rojiblanco, de cara a la vuelta de cuartos de final frente a Tigres. Duelo pactado este sábado a las 19:07 p.m. en la cancha del Akron, con global adverso 3-1. El rebaño se mantiene atento al estatus rival en la figura de Fernando Gorriarán. Azir Deportes, Edgar Flores.
13: Tigres visita este sábado a Chivas en el partido de vuelta de los cuartos de final de clausura 2026. Los felinos tienen ventaja 3-1 en el global. Guadalajara se ve obligado a concretar una victoria por diferencia de 2 goles. Aunque el margen parece amplio, el futbolista de Tigres, Rómulo Suárez, afirmó que no se pueden confiar porque pese a las bajas que presenta el rebaño, tienen un plantel competitivo.
22: Esta ventaja puede ser una cuestión para nos poner más alerta al partido, para no ingresar en una zona de confort. Tenemos la conciencia también que Chivas tiene un buen equipo, fueron punta de la tabla por un buen tiempo, entonces hay que tener esa conciencia, hay que tener el cuidado.
13: Para Azir Deportes, Arturo Sanguino.
9: Gracias a nuestros compañeros. Por cierto, Chivas cumpliendo 120 años.
10: Muchas, muchas felicidades,
9: felicidades
10: a toda la gente del Guadalajara.
9: Claro, felicidades.
10: Y era ideal cumplir los 120 con equipo completo y jugando. Me dejó pensando lo de Miguel Herrera, mayor ritmo, el jugador de mayor competencia. Yo sé que cuidas jugadores, sí, pero me dejó pensando lo que decía Miguel. No sé si a ti también.

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2: Con la misión cumplida del principal objetivo en el semestre, la final de CONCACAF Champions Cup, Toluca visitará este domingo la cancha del Estadio Hidalgo bajo misión de remontar la serie y hacer respetar el estatus de actual bicampeón del fútbol mexicano contra Pachuca. Escuchemos al estratega de los Escarlatas, Antonio Mohamed.
3: Es un rival que juega muy bien, que tiene grandes jugadores, que está muy bien dirigido, con mucho respeto ante el triunfo. Y las remontadas se han dado. Ahora tenemos el domingo una, a ver si somos así de verdad. Somos capaces de remontar de visitante con dos goles en contra. Así que veremos si somos capaces de seguir haciendo historia.
2: Así, Asir Deportes, Edgar Flores.
4: Está claro que si uno se pone a analizar, híjole, Toluca tiene que ganar por dos, Atlas tiene que ganar por dos, y de visita. Pero bueno, tú piensas, Toluca tiene más oportunidad por el equipo que es, por sus logros, por lo que ha conseguido en estos últimos semestres, pues sientes que está más cercano o está más cercana la hazaña de Toluca que la de Atlas, ¿no?
5: Qué difícil es mantener un nivel tanto tiempo, ¿no? Por ahí Toluca tuvo en la jornada de la jornada 13 a la 16 un bajoncito
4: y eso
5: lo lleva hasta el quinto lugar.
4: Sí, sí.
5: Y eso le impidió cerrar en casa, cosa que para ellos hubiera sido fantástico. Meter a Pachuca al Nemesio hubiera sido mucho más, no sencillo, pero más cómodo jugarlo así. Pero ahora se tiene que meter una cancha difícil contra un rival que además recupera jugadores.
4: Sí.
5: Rondón.
4: Sobre todo Rondón, ¿no?
5: Rondón, que es muy importante en la delantera. Y que además Toño tuvo una temporada sólida y levanta la mano.
4: También tuvo un bajoncito al final.
5: Los dos últimos partidos los perdió.
4: Sí, sí.
5: Pero fue una temporada sólida de Pachuca. Sí, sí. Hace un rato que no aparecía Pachuca.
4: Por eso, justamente por eso se metieron al cuarto. O sea, no es cualquier cosa quedar en la cuarta posición en la liga.
5: Pero ¿quién lo gana?
4: Yo creo que no le va a alcanzar a Toluca.
5: Yo también, creo que Pachuca.
4: Creo que no le va a alcanzar, pero bueno.
5: Vamos a esperar.
4: A ver qué pasa. Y finalmente, el clásico, el Pumas en contra de América se juega. Ese se juega a las... ¿Dije a las 5 o a qué hora dije el de Pachuca? El de Pachuca se juega a las 5 de la tarde. A las 5 el domingo.
5: A las 7.
4: Y el de América, pasaditas, las 7 de la noche. El Pumas en contra de América... en Ciudad Universitaria.
6: De cara al partido de vuelta de los cuartos de final del Clausura ante el América, donde el marcador global está empatado a 3 goles, el portero de los Pumas, Keylor Navas, asegura que ambos equipos tienen todas las posibilidades de pasar a las semifinales, a pesar de tener la ventaja de jugar como local.
7: Los partidos hay que jugarlos todos. Yo creo que tanto ellos como nosotros tienen el mismo chance que teníamos antes de jugar el primer partido de poder estar en semifinales. Nosotros lo tenemos muy claro. Somos muy conscientes de qué tenemos que hacer para poder estar en semifinal, y parte de ese trabajo es respetar al rival y hacer lo que hemos venido haciendo hasta ahora, que es trabajar con humildad, con esfuerzo, con sacrificio y darlo todo en nuestra cancha con nuestra afición.
6: Este partido se jugará este domingo a las 19:15 en el Olímpico Universitario. El dueño del América, Emilio Azcárraga, estuvo de visita este viernes en el club. El capitán del equipo, Henry Martín, dijo que no hubo una charla con el plantel, aunque sí pudo platicar unos instantes con él, esto de cara al partido de vuelta de los cuartos de final del Clausura ante Pumas.
8: Su casa es el patrón y viene cuando quiere. No sabíamos que venía, realmente eso demuestra un compromiso por parte de él, esa motivación extra que se necesita de ver que todos estamos en la misma sintonía. No hubo una charla como tal con el grupo, él viene, supongo, cuestiones directivas, pero sí nos visitó en la cancha, estuvo parado a un lado, estuvo viendo el entrenamiento, y eso, quieras o no, obviamente te motiva más y te impregna esas ganas. Yo pude platicar un poquito con él y está muy tranquilo, está muy motivado, con muchas ganas que ya llegue el juego, está muy contento por la respuesta del equipo después de ir 3-1 abajo.
6: Asir Deportes, Gabriel Ayala.
4: La visita del señor Azcárraga ahí al campamento del América. Y los Pumas que claro que les dolió, Anselmo, el no llegar con ventaja a este segundo partido. Probablemente el mismo Efraín, ya en el análisis posterior, en las siguientes horas, cuando empezó a ver el partido otra vez, seguramente dijo, caray, los teníamos, porque los tenían 3-1.

0: Sí, y cuando cierra el partido, lo que se le critica a Efraín, trata de cerrar el partido, es cuando se le va encima al América y se provocan las dos jugadas que a la postre fueron penales, ¿no? Pero bueno, ellos también tuvieron, Toño, al final tuvieron la de Angulo, tienen la del otro muchacho, la Pantera, o sea, tienen para ganar el partido y se les escapa. Así es el fútbol. Yo la verdad veo favorito ligeramente a Pumas. Están en casa, el empate los favorece, pero además de todo, la diferencia en el campeonato en puntos fue muy amplia entre el 1 y el 8. Estás hablando del mejor equipo de la liga contra el que se metió al final, o si no al final, como número 8. Entonces yo creo que sí hay que plasmarlo en la cancha, ¿no? Yo veo favorito a Pumas.
1: Y ya está Lalo Bricio con nosotros para platicar de arbitraje, lo que se viene este fin de semana, mi querido Lalo. Y también te tenía yo la pregunta del otro día del juego de Champions, de esa mano que luego se aclaró que cuando viene de un despeje de un compañero, si te pega en la mano sin que busques meter la mano, no se tiene que marcar penal. Pero bueno, si quieres nada más para aclararla y lo que viene con el arbitraje de este fin de semana. Saludos, Lalo.
2: Queridísimos amigos, fíjate que la Universidad de Harvard va a abrir un doctorado para que le explique al mundo arbitral, que se quieran inscribir los que quieran hacer el doctorado, para saber qué manos se sancionan y cuáles no, porque está muy complicado, ¿no? Entonces todos los instructores del mundo con los que yo he visto en redes y he platicado con ellos, con algunos, dicen que no es sancionable esa mano, ¿no? Porque explican que viene de un adversario y que la pelota va hacia el otro lado del campo y que es accidental. Pero bueno, yo quiero creerles, ¿no? Pero si ya estábamos confundidos con cuáles se sancionan, pues con esta creo que estamos un poquito más. Pero bueno, el caso es que no se sancionó y la gran familia arbitral avala que no se haya sancionado, ¿no? Yo tengo mis dudas, pero ¿qué le vamos? Si yo soy un humilde peón del imperio, ¿no? Pero bueno, ya entrando en materia, bueno, hay árbitros que llaman la atención que no hayan aparecido en la liguilla todavía, como Daniel Quintero, como el mismo Cornejía y Ismael Rosario López. Dicen que lo están guardando para las semifinales. Vamos a ver si es cierto. No sabemos a ciencia cierta qué va a pasar, ¿no? Lo cierto es que vamos a hablar de los que van a estar. Y el Chivas Tigres va a ser un partido fácil de arbitrar. Lo lleva el Gato Ortiz y lleva a Dianita Pérez Borja en el VAR. Hasta que Chivas mete un gol. Si Chivas se acerca, si le acerca a Tigres, ahí te encargo el partido desde el punto de vista arbitral. Porque los Tigres no es que sean mañosos, no es que sean cancheros, no es que le echen mucho colmillo, no, no, no, si son muy disciplinados, ¿no? Dicen por ahí, pero se puede complicar muchísimo el partido si sienten que el rebaño sagrado se les acerca. Y si les empata, ya se va a componer la cosa porque van a tener que salir a jugar y ponerse a jugar para tratar de llevarse la serie, ¿no? Entonces la actuación del árbitro va a ser muy marcador dependiente, ¿no? Desde mi punto de vista. Un caso similar va a ser en el Cruz Azul Atlas, porque Katy Itzel le dieron ese partido. Muchos dicen, hija, Itzel, a ver, ¿por qué no le dan partidos importantes? Bueno, pues más importante que un cuartos de final de vuelta. Ahí está para todos los que desafiaban a la comisión de árbitros. Katy Itzel lleva Memo Pacheco en el VAR, es uno de los árbitros mundialistas en el VAR. Si se da bien el partido en el marcador, no va a tener problemas. Si se aprieta el marcador, va a tener que triplicar su concentración, ¿no? Lo mismo ocurre en el Pachuca Toluca. Don Ahí Escobedo es el árbitro. Última llamada, Don Ahí. Última llamada, Don Ahí. Porque si no se consolida hoy como un árbitro confiable en este partido, pues ya cuando vamos a considerar a Don Ahí un árbitro confiable, ¿no? Lleva a Salvador Pérez en el VAR, le deseamos todo género de éxitos, ¿no? Y el que se sacó la rifa del Tigre fue, pues, César Arturo Ramos Palazuelos en el Pumas contra América, ¿no? Lleva a Eric Yair Miranda en el VAR. Ojalá y Dios reparta suerte, los coja confesados y no haya jugadas que nos tengamos que lamentar, ¿no? Es un partido de altísimo riesgo, muy explosivo, que los antecedentes y se ha puesto muy candente, muy mediática la situación, y ojalá y nos entregue buenas cuentas nuestro árbitro mundialista, queridos amigos.
1: Pues ahora sí que se fueron con el árbitro mundialista, con César Arturo
0: Ramos.
1: Y con
0: Ramos. Katia también, ¿no? Que también
1: es mundialista. Pero hablo del Pumas
0: el
1: América.
0: Pumas América.
1: ¿No? Hablo del Pumas América, pues, ¿sí? Que obviamente pues es el que arde.
0: Sí,
1: es el
0: que arde, ¿no? Pero yo veo un árbitro con mucho temple.
1: ¿Tú? Ah, no, sin duda. Lalo, muchas gracias, nos hablamos el lunes.
2: Por supuesto, un abrazo de gol, gran fin de semana, muy futbolero para todos, cuídense mucho.
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0: El uruguayo Federico Valverde y el francés Aurélien Tchouaméni fueron multados con $500,000 cada uno luego del incidente que tuvieron el pasado jueves, dio a conocer el cuadro del Real Madrid. El cuadro merengue explicó que tras el expediente que se les abrió a ambos elementos, se determinó aplicar dicha sanción. El elemento galo ofreció una disculpa a través de sus redes sociales al considerar que este tipo de incidentes son inaceptables y que no son dignos de una institución como la del Real Madrid. Derivado de esta confrontación, el jugador charrúa tuvo que ser suturado por una herida en la frente y se perderá el Clásico Español del domingo ante el Barcelona. Para CIR Deportes, Ricardo Blancas.
1: Ahí está la información de este, pues de esta crisis que está viviendo el Real Madrid y de esta situación totalmente inusual que nada más pues nos confirma lo que está pasando en el seno del equipo merengue, ¿no? Y la multa. La multa. $500,000 a Tchouaméni, $500,000 a Valverde. No es cualquier cosa.
2: Y vamos a ver, terminando la temporada, porque no los puedes quitar ahorita. No, todavía quedan 4 partidos.
1: Sí, sí, por supuesto.
2: No, todavía...
1: Los podrías no poner en un momento dado.
2: Sí, y bueno, Valverde no va a poder jugar por el golpe en la cabeza. Uh-huh. Pero... ¿tú crees que Tchouaméni le van a dar las gracias y no, lo van a vender?
1: Yo creo que sí,
2: ¿A Valverde?
1: No creo. Pero bueno, el Real Madrid, a ver, desde el técnico, o sea, la cabeza deportiva, el director técnico, pues va a ser otro el próximo año.
2: Yo estoy de acuerdo, pero yo creo que fueron errores consecutivos. Este es el colofón de una gestión que no fue la adecuada. O sea, pusiste a Xavi, juégatela con Xavi.
1: Sí.
2: Y
1: le cortaste la cabeza muy temprano.
2: Muy rápido. Y luego Arbeloa agarró una bomba de tiempo.
1: Sí.
2: No, también.
1: Qué difícil, porque además
2: Xavi,
1: sabes
2: creo
1: lo exhibiste.
2: La relación con las figuras no fue tan buena.
1: Puede ser.
2: Parece que nunca hizo química ni con Vinicius ni con Mbappé. Si no haces química con ellos, es muy difícil gestionar un. ¿Por qué? Pues porque son tus dos grandes figuras. Uh-huh. Y parece por ahí broncas. Y Arbeloa, Toño, en esta primera experiencia, pues se va con un mal sabor de boca.
1: Sí, el problema es si va a haber otra experiencia para Arbeloa.
2: Seguramente lo va a tomar, pero para un equipo de segunda.
1: A ver, lo quemaste.
2: Sí, pero el tiempo pasa. ¿Y qué tal el Mallorca lo pasado mañana?
1: Ojalá, porque la verdad es que él, yo creo que es el menos culpable.
2: Yo creo que sí.
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7: Katia Itzel García modeló la nueva colección de jersey retro de Reebok, generando todo tipo de reacciones con el look de la silbante y las nuevas playeras. @mediotiempo.

0: por el mundo. Los Ángeles Azules.
1: FIFA ya anunció a los cantantes confirmados para la ceremonia de inauguración de su máximo certamen. El show previo al juego del próximo 11 de junio entre la selección mexicana y su similar de Sudáfrica estará a cargo de Belinda, Los Ángeles Azules, Alejandro Fernández, Danny Ocean, Maná, Lila Downs, J Balvin y Tila. FIFA afirmó que en el Estadio Ciudad de México se vivirá una celebración de sonido, color y un profundo significado. Para Asir Deportes, Arturo Sanguino.
2: Y ya también dieron a conocer de Estados Unidos que, si no me equivoco, es Katy Perry, ¿no?, la que encabeza. Y de Canadá es Michael Bublé.
3: Mira.
2: De los que encabezan. Pero van a ser varios, como en México, ¿no? Pero ¿qué tal el elenco? O sea, auténticamente, bueno, es que también, o sea, le dices a cualquier artista, a Belinda, le dices a Alejandro Fernández, le dices a Los Ángeles Azules, y dice, pero por supuesto. Creo
3: que van llegando ahorita ya a la Azteca.
2: Exacto, inauguración del Mundial, lo que va a hacer para ellos como promoción, es extraordinario, ¿no? Ahora fíjate, me quedé pensando, Anselmo, el juego a la 1:00 p.m, ¿tú crees que arranque a las 10:00 a.m. todo este tema de...?
3: Hora.
2: Pues no, yo...
3: Yo creo que la FIFA para el calentamiento es 1 hora antes, ¿no? Y pues 2 horas de show y luego 1 hora antes. Ya le entregase todo a la FIFA. O desde las 9.
2: ¿Qué va? No lo sé.
3: Pensé que los únicos locos que iban a llegar ahí temprano éramos nosotros.
2: La verdad no lo sé, pero sí, digo, es que sí son muchos. Evidentemente no van a hacer un concierto, ¿eh? Van a cantar una o van a cantar, sí, claro, dos y... Y vendrá el siguiente.
3: Vamos a ver cómo lo arman.
2: No, obviamente lo van a tener, bueno, pero al segundo, ¿no? Van a estar con un cronómetro llevando paso a paso lo que va a ser esto, porque además, como bien dijiste, tienen que dejar el terreno para que venga el calentamiento ya y la preparación. Pues estás arrancando un mundial, ¿no? Con México y con Sudáfrica. Señor productor.
4: Muchas gracias, Soño. Gracias a Jackie que nos manda estos mensajes. Rápidamente, vámonos porque hay muchos mensajes. César Ramírez, del Estado de México. Sin tomar en cuenta el equipo del que son aficionados, ¿qué equipo de la Liga MX es el que más les simpatiza?
3: A ver,
2: que no sea Necaxa, no. ¿Qué equipo te gusta?
3: Mira, yo fui atlista toda mi vida. Desde más chavo fui atlista. O sea, le voy a qué equipo le voy. Pero bueno, de los grandotes, no. No tengo ninguno.
2: A mí me gusta Cruz Azul.
3: ¿Te gusta Cruz Azul? ¿Te cae,
2: sí,
3: bien?
2: Me gusta América. Sí. No soy... Son equipos que me gustan. Pero no. O sea, cuando es contra el Atlante, olvídate.
3: ¿Sabes cuál me gusta? Lobos BUAP.
4: Qué tonto. César Núñez de Puebla dice, buenas noches, ¿qué televisora transmitirá el juego de Tigres contra Chivas?
2: Tigres Chivas lo pasa Prime.
3: Prime, ¿no?
2: Es Chivas Tigres. Lo pasa Prime.
3: ¿No había algunas de Tigres que lo pasaban?
2: No, Azteca? Es que Chivas es local.
3: Chivas es local, ok, y lo pasa Prime.
2: Es Prime. Sí.
4: Alejandro Vir, de Catepec. Muy buenas noches, Toño. ¿Cuál es el motivo o la causa por la cual están jugando los Guerreros de Oaxaca y los Piratas de Campeche en el estadio Alfredo Harp Elú? Que tengan excelente fin de semana.
2: Lo que pasa es que está muy cerca ya de terminar la obra Alfredo Harp. Del estadio de los Guerreros. Dicen que está increíble. Espectacular el estadio. Es la nueva casa del equipo de Oaxaca, pero todavía no está. Todavía no está.
3: Todavía le falta.
2: Entonces, esta serie de fin de semana la van a jugar en... Bueno, ya, en este momento ya están jugando aquí en la capital. Pero bueno, yo he visto algunas imágenes y la verdad, este es quedando espectacular. Alfredo ama Oaxaca. Imagínate nada más qué legado.
3: Qué legado para la ciudad.
2: Para la ciudad, para el béisbol.
3: Sí. Imagínate. Qué padre.
4: Andrés Díaz, de la Alcaldía Benito Juárez, nos dice, buenas noches a los tres amigos de la radio. ¿Podrían, por favor, felicitar a mi hijo Andrés Elías, que mañana cumple 3 años, por favor?
3: Andrés, muchas felicidades.
2: Andrés Elías. Abrazo grande.
3: 3 años, ya casi adulto.
4: Y pregunta, ¿creen que se coronará el Barcelona este fin de semana?
2: Sí.
4: ¿Y qué equipo de la misma liga desciende según ustedes? Bendiciones, felicidades a todas las mamás.
3: Mira, ahí está.
2: Parece que el Sevilla se está salvando.
3: El Sevilla ya que está en cuarto lugar, pero lo que
2: de abajo
3: es
2: para
3: muy
2: arriba.
3: Difícil, exactamente. Es muy, muy complicado que se salve el Oviedo. El Oviedo va a descender, lamentablemente. Tiene 28 puntos, tiene que hacer muchos. Y pues su secuencia de resultados no es el adecuado.
2: Mira, ahorita están descendidos Oviedo con 28, Alavés 36 y Levante 36. Esos son los que están descendidos. Obviamente el Oviedo ya está fuera.
3: Sí.
2: Ya no hay forma que se salve. Pero el Sevilla tiene 37.
3: Sí,
2: lo que
3: pero
2: pasa
3: el
2: es que
3: Sevilla
2: ganó su último partido.
3: Va de local contra el Español de Barcelona.
2: Tiene que ganarlo.
3: Si lo gana, puede respirar.
2: Pero Girona y Mallorca y el Elche.
3: Ahí están.
2: Tienen 38. Y el Español tiene 39. Y todavía quedan 12 puntos.
3: Quedan 12 puntos por disputar.
2: Entonces todavía.
3: Todavía se mueve.
2: Pero el Oviedo sí, no hay forma.
4: Elías González de Irapuato pregunta: ¿qué rumores hay en el fútbol de estufa para la Apertura 2026?
3: Todavía nada, ¿Tú sabes de alguno?
2: No. Además con el Mundial,
3: con el Mundial antes, encima, quizá algunos equipos se empiezan a mover. El caso de Monterrey, ¿no? Que ya anunció a Denis. Por ahí el técnico de Monterrey ya se estaría anunciando la próxima semana.
2: Pues dicen que Matías Almeida es una posibilidad real, pero también dicen que Matías, pues, todavía tiene añoranza por tierras tapatías, entonces pues hay que ver, ¿no? Pero bueno, todo va a ser especulación. Lo de tenis te close, eso ya es oficial. Y
3: falta mucho para empezar a ver eso, ¿eh?
4: Eli Capán lo pregunta. Anselmo, ¿cuándo van a reunirse los jugadores que están en el extranjero con la selección mexicana?
3: Van poco a poco, conforme se vayan quedando eliminados sus equipos.
2: ¡Vámonos! Bueno, ¡vámonos! Pues, se viene Eddie, quédense aquí en Grupo Asir, buenas noches.
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2: Miley Cyrus recibirá una estrella en el Paseo de la Fama de Hollywood. Koryanka Kleacher demanda a James Cameron y a Disney por usar su imagen para un personaje de Avatar. Mike D anuncia conciertos en vivo después de la actuación sorpresa de los Beastie Boys con sus hijos. El director Mark Shackman dirigirá la nueva película del Planeta de los Simios. Apex es la película más vista en el mundo en 2026. El video musical de Everything I Do It For You de Bryan Adams supera las 1,000,000,000 de visualizaciones en YouTube. 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

0: Miley Cyrus recibirá una estrella en el Paseo de la Fama de Hollywood. Koryanka Kleacher demanda a James Cameron y a Disney por usar su imagen para un personaje de Avatar. Mike Dee anuncia conciertos en vivo después de la actuación sorpresa de los Beastie Boys con sus hijos. El director Mark Shackman dirigirá la nueva película del Planeta de los Simios. Apex es la película más vista en el mundo en 2026. El video musical de Everything I Do It For You de Bryan Adams supera las 1,000,000,000 de visualizaciones en YouTube. 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
2: Hello, it's me. Ortega en 101.7 Mix, 80s, 90s y más. 10 de la mañana con un minuto, Mixer. Vamos a darle con todo en este precioso, precioso sábado. Ya sábado 9 de mayo del 2026 y vamos a llenarte de muy buenos ritmos. Yo te invito a que te quedes con nosotros a través de 101.7 Mix Morelia por la app de iHeartRadio y por supuesto a través de Facebook y X. Me encuentras como arroba Lu Ortega en Mix. Hoy es sábado, sábado de horóscopos. Vete preparando porque te voy a decir qué personaje de Pixar te corresponde. 10:02. Comenzamos con un temazo increíble de Queen, una colaboración junto con David Bowie. Esto es Under Pressure de 1981 a través de 101.7 Mix. 80s, 90s y más. ¿Con quién? Pues con Nico. Lu Ortega, feliz sábado, Mixer. Goza, disfruta y bailemos juntos este temazo.

10:09 de la mañana. Acabas de escuchar este de Mazo Again de Lenny Kravitz a través de 101.7 Mix. 80s, 90s y más con Lu Ortega. ¿Cómo te va, Mixer? Ojalá que de maravilla. Yo te acompaño hasta las 3 de la tarde y quédate conmigo porque nos vamos a divertir demasiado, Mixer. Como todos los días, te doy la bienvenida y te invito a que juntos viajemos en el tiempo, descubramos y, ¿por qué no?, revivamos momentos icónicos de la cultura pop y de la música en general. Vamos a viajar en el tiempo y nos vamos a ir hasta el año de 1949. Un día como hoy, pero de aquel entonces, llega al mundo Billy Joel en Nueva York, Estados Unidos. Este es un cantautor de pop y rock y que para el año de 1971 publicaría Cold Spring Harbor, al que siguieron otros éxitos como Turnstiles del 76 y The Strangers del 77, además de Glass Houses de 1980. Su canción más conocida es Piano Man, que en España se popularizó con Ana Belén como el hombre del piano. A mí, en lo personal, este artista me encanta. ¿Cuál es tu canción favorita de Billy Joel?

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0: If You Leave Me Now de Chicago fue lo que escuchaste aquí en 101.7 Mix. 80s, 90s y más con Lu Ortega y continuamos con las efemérides del día de hoy. Mixer, ya te platicaba que un día como hoy, pero del año de 1949 llegaría al mundo Billy Joel. Pero te platico también, te cuento que para el año de 2020, muere Little Richard, uno de los pioneros del rock and roll. Sí, este artista fallece a sus 87 años de edad. Little Richard, de nombre real Richard Wayne Pennyman, fue cantante, pianista y compositor de rock and roll y también de gospel y soul, aunque se le recuerda principalmente por sus primeros años en el nacimiento del rock and roll y por piezas legendarias como Tutti Frutti, Long Tall Sally y Lucille. Pues te digo que este hombre también interpretaba de manera extraordinaria las baladas. Fue una influencia decisiva para otros muchos artistas como David Bowie o Paul McCartney. Y a este último le enseñó que aquellos primeros conciertos de Beatles en Hamburgo, pues ese tono agudo que conocemos del ex integrante de The Beatles. Tú estás aquí en 101.7 Mix, 80s, 90s y más. Son las 10:25. Yo soy Lu Ortega.
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0: Face. 10:38 de la mañana, escuchaste a Lady Gaga con Poker Face a través de 101.7 Mix, 80s, 90s y más con Lu Ortega. Mixer, hemos llegado al final de esta primera hora, pero aún nos quedan 4 horas más compartiendo y sobre todo pasando lo increíble en este fin de semana, ya 9 de mayo. Si tú tienes ganas de desearle algo bonito a tu mamá, si quieres mandarle saludos, adelante, ahora es cuando. Y también te invito a que te quedes conmigo porque hoy toca jugar a Dime qué signo eres y te diré qué personaje de Pixar te corresponde. De igual manera, mil gracias por acompañarme, por estar acá presente y sobre todo hacer de mi día algo fantabuloso. Mixer, tenemos muy buena música, quédate conmigo que en los siguientes minutos va a estar sonando Irene Cara, Red Hot Chili Peppers, Laura Branigan y muchos artistas más. Son ya las 10:39 minutos y te recuerdo, puedes seguirnos en redes sociales, arroba Lu Ortega en Mix, MixMX oficial y por supuesto a través de TikTok. Hoy es sábado, sábado de live, ahí me encuentras en arroba Lu Ortega locutora. Despierta, mi bien, despierta, lo digo por mí, ¿eh? 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
2: Hello, it's me. Lu Ortega en 101.7 Mix, 80s, 90s y más. Buenos días, Mixer. Vamos a arrancar ya esta segunda hora con temas icónicos y con la mejor programación a través de 101.7 Mix. Son 11:02 y vamos a arrancar con algo del año de 1984 a través de Mix. Esto es de la voz de George Michael, de la agrupación Wham, Wake Me Up Before You Go Go. Una canción icónica del 84 que a mí todo el día, todo el tiempo me pone a bailar y espero que a ti también. Estás en Mix.

0: 11:09 de la mañana, escuchamos The Night of the Night de Click aquí en 101.7 Mix, 80s, 90s y más con Lu Ortega. Oye, te cuento, te presumo, Mixer, que ayer me di la tarea de ir al cine a ver la peli de Michael por quinta ocasión. ¿Obsesionada dónde? La verdad es que me encanta, yo soy muy feliz. Yo te había platicado que México es el país en donde más ha recaudado en esta cinta. La mitad del dinero, pues obviamente es de mi bolsillo, claro está. Pero también algo que te quiero compartir es que la película de Michael pues ha dado pie a que Michael Jackson pues haya superado sus oyentes en Spotify, 87.1 millones de oyentes mensuales, alcanzando un nuevo pues éxito histórico para su carrera. Te platico que también alcanzó los 42.1 millones de seguidores en Spotify, consolidándolo como uno de los artistas con más presencia. Sin embargo, te cuento que Ciudad de México lidera en el mundo la audiencia con la impresionante cifra de 1.61 millones de oyentes mensuales del rey del pop. Y sí, este es un pico histórico que ha tenido en México y Michael Jackson. Básicamente se nota que nuestro país lo ama, y muestra de ello es que yo ayer fui la única que iba solita a la peli. Yo fui solita, lo disfruté, y la verdad es que salí tan extasiada que yo llegué a mi casa a cantar y a bailar las canciones del rey del pop. También hay mi granito de arena en las plataformas digitales de este artista, haciéndolo crecer aún más. 11:11, continúas en 101.7 Mix, 80s, 90s y más con Lu Ortega.
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0: 11:26 de la mañana, Murder I'm Feeling de Boston. Es lo que acabas de escuchar a través de 101.7 Mix. 80s, 90s y más con Lu Ortega. Y oye, Mixer, cada vez está más cerca el campeonato de fútbol de este 2026. Este torneo de Norteamérica, un evento que va a unir los países de México, Estados Unidos y Canadá. Y te traigo noticias porque ya va a haber teloneros básicamente para cada país. Y la inauguración de este evento, pues por ejemplo en México, Estados Unidos y también en Canadá. Mientras que en México van a estar presentándose en el primer partido artistas como Belinda, Lila Downs. En Estados Unidos tendremos a Katy Perry como artista principal, a Lisa de Blackpink y también a Future. Mientras que en Canadá estará Michael Bublé, Alanis Morissette y Alicia Cara. ¿Tú estás preparado para esta competencia, este evento de fútbol? Yo la verdad es que estoy emocionada, además de que te cuento, Shakira va a volver a ser la voz principal de esta disputa futbolera. 11:28, continúas en 101.7 Mix, 80s, 90s y más con Lu Ortega.
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0: 11:40. Escuchaste Bring Me to Life de Evanescence a través de 101.7 Mix, 80s, 90s y más. Seguramente recordaste esa época emo en donde usabas esmaltes oscuros, el cabello en la cara, y de igual manera, pues te la pasabas diciendo que la vida no valía nada. ¿Cuál? Ay, José Alfredo Jiménez, ¿no? Ya nos fuimos muy allá. Oye, Mixer, son ya las 11:40 y continuamos aquí en 101.7 Mix, 80, 90 y más. Yo soy Lu Ortega, y te acompaño hasta las 3 de la tarde. Invitarte a que te quedes conmigo porque en la siguiente hora vamos a estar jugando a, ya sabes, ¿no?, lo de los sábados. Dime qué signo eres. Y en esta ocasión va a estar muy chido, muy padriurix, porque te voy a estar diciendo, pues, qué personaje animado te corresponde. Así que prepárate, va a estar interesante. Ya sabes, mándanoslo a través de arroba Lu Ortega en Mix, Mix MX oficial. En esta ocasión, dime porfi tu mes de nacimiento, porque nos vamos a ir con los meses del año. Entonces, prepárate, porque continuamos con mucha buena música, entretenimiento y diversión en 101.7 Mix, 80, 90 y más.
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2: Hello, it's me. Lu Ortega en 101.7 Mix, 80s, 90s y más. 12 del mediodía con un minuto mixer de este increíble 9 de mayo del 2026. En la capital michoacana ya tenemos una temperatura de 27 grados centígrados, así que si vas a salir, por favor, procúrate, ponte bloqueador, llévate agüita, hidrátate, pero sobre todo quédate conmigo, que en esta hora vamos a estar jugando a Dime ¿qué signo eres? Y te diré qué personaje de Pixar te corresponde. Aunque en esta ocasión, porfi, dime tu mes de nacimiento para que estemos como más ad hoc. De igual manera, síguenos en redes sociales, arroba Lu Ortega Mix, Mix MX Oficial. Y mientras tanto, vamos a arrancar con el tema del año de 1983. Esto es Queen con el temazo I Want to Break Free, o como la gente lo conoce acá en el mundo de la radio, aguanta un refri. A través de 101.7 Mix, 80s, 90s y más. Soy Lu Ortega, contigo hasta las 3 de la tarde.

0: ¡Yay! New York City Boy a través de 101.7 Mix, 80s, 90s y más. Acabas de escuchar a Pet Shop Boys. ¡Qué buen temazo! Es del año de 1999. Básicamente, así se estaba cerrando el siglo XX. Tú estás aquí en 101.7 Mix, 80s, 90s y más. Quiero mandarle un saludo a Alex, que anda acá con nosotros a través de TikTok. Hola a todos, bienvenidos. Me encuentran como Lu Ortega Locutor. Estamos completamente vivos en live. Quiero mandar un abrazo enorme, enorme a Kike, también a Irving, a Raúl, a Osvaldo, a Alejandro, Peter, también a Daniel, a Juan, gracias por estar con nosotros. Y hoy Mixer toca jugar a Dime de qué signo eres y te diré qué personaje de Pixar te corresponde. En esta ocasión nos vamos a ir más bien con los meses del año y óilo bien, porque si tú eres de enero, tu personaje sería Woody. Hay una serpiente en mi bota. Eres un personaje ideal, leal e idealista y siempre estás como para tus amigos. Si tú naciste en febrero, el personaje que te corresponde es Sullivan de Monster Inc. porque eres tenaz y confiable y además estás súper pechoncito. Son ya las 12:10. Dime qué signo eres, dime qué mes de nacimiento te corresponde. Yo te voy a decir qué personaje de Pixar te toca. Son ya las 12:10. Continúas en 101.7 Mix, 80s, 90s y más con Lu Ortega.
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0: 12:25 de la tarde, este temazo de The Turtles fue Happy Together a través de 101.7 Mix, 80s, 90s y más. ¿Has escuchado esta canción en versión de Gerard Way y Ray Toro de My Chemical Romance? A mí lo personal me encanta, de hecho aparece en la serie de Umbrella Academy y es de mis favoritas. Si no has visto la serie, ahora es cuando, ya no está en emisión, así que te la puedes aventar en maratoneo. O de igual manera, pues ve un poco de los cómics porque hay mucho, mucho detrás de Happy Together, de My Chemical Romance y de Gerard Way, el vocalista y también creador de cómics increíbles como por ejemplo Gwen, la que aparece en Spider-Man 10 de 10. Oigan, Mister, estábamos jugando, entonces dime qué mes de nacimiento eres y te diré qué personaje de Pixar te corresponde. Nos quedamos en el mes de abril, somos los divertidos, los amigables como Rex de Toy Story, mientras que en mayo nacen los ambiciosos y estratégicos como Randall de Monster Inc. ¿Con cuál te sientes cercano? Mientras que en el mes de junio tenemos a los leaders, a los perseverantes, y son esos tiburones que aparecen en Buscando a Nemo. Último, antes de seguir con más música, la gente que nace en julio es valiente y enérgica, así como lo es nuestra querida Boo de Monster Inc. Así que, ¿con cuál te sientes más cercano? Si le queda, si te queda la personalidad, platícamelo a través de redes sociales, @LuarteganMix y MixMX oficial. 12:27, estás en 101.7 Mix, 80s, 90s y más con Lu Ortega.
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0: 12:42, escuchaste Tripping de Robin Williams en 101.7 Mix, 80s, 90s y más. Quédate conmigo, Mixer, que la siguiente hora va a ser para estar jugando a tres palabras. Ya te lo sabes, te digo tres palabras y tú vas a tratar de descifrar de qué o quién estamos hablando. Y puedes comunicarte conmigo a través de redes sociales, arroba Lu Ortega en Mix por Facebook y por X. Y por supuesto, a través de la app de iHeartRadio, ahí nos encuentras en 101.7 Mix Morelia. Puedes mandarnos saludos, comunicarte con nosotros a través del TalkBack. Y también, claro, invitarte a que me sigas en mi cuenta oficial de Instagram y TikTok. En TikTok me encuentras como Lu Ortega Locutora y en Instagram como arroba lulu.989797. Son ya las 12:43 y continuamos con más música. Quédate conmigo porque en punto de las 11:45 vamos a tener el tema de Alan Parsons Project con Eye in the Sky y temas increíbles de artistas como Madonna y Rod Stewart. Estás aquí en 101.7 Mix. 80s, 90s y más con Lu Ortega.
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2: Hello, it's me. Una de la tarde con 4 minutos, estás en 101.7 Mix, 80s, 90s y más. Soy Lu Ortega y te acompaño hasta las 3 de la tarde y estamos iniciando ya esta cuarta hora de programa a través de 101.7 Mix. Quédate con nosotros, Mixer, que tenemos sorpresas. Mike anda en las calles y más adelante vamos a escuchar un poco de lo que tiene para nosotros. Y te recuerdo, puedes seguirnos en redes sociales, arroba Lu Ortega en Mix, MixMX oficial. Y arrancamos con un temazo increíble del año de 1977. Una canción icónica de Eagles, del álbum del mismo nombre, Hotel California, así lo dicen los gringos. Y bueno, esta canción me encanta mucho, ese solo de guitarra es increíble y además es uno de los temas y de los discos más vendidos en los Estados Unidos. ¿A ti? ¿A dónde te remonta esta canción? Quédate conmigo que vamos a jugar a tres palabras a través de 101.7 Mix. 80s, 90s y más con Lu Ortega.

0: Come on Down de Duran Duran fue lo que escuchaste aquí en 101.7 Mix, 80s, 90s y más. Antes de comenzar con nuestro juego Tres Palabras, quiero mandar saludos increíblemente fuertes a Cecil, que ya va llegando. Me dice Lulú, el calor está brutal. Cuídense mucho y trátense, por favor. También un abrazo enorme para Quique, para Rulas, a Julio Cancino, siempre con la mejor actitud, Eduardo Luna, para Irving, a nuestro querido Osvaldo, a Alejandro. También gracias a quienes están con nosotros a través de la app de iHeartRadio y en TikTok, a nuestro amigo Relax, también a Emil y muchos más. Y vamos a comenzar, Mixer, con este Tres Palabras. Ya te la sabes, te digo tres palabras y tú tratas de descifrar de qué personaje, programa estamos hablando. En esta ocasión va a ser un personaje de un anime y, bueno, también el nombre del mismo. Y las tres palabras en cuestión son las siguientes: agua, maldición, noventas. Agua, maldición, noventas. Ya sabes de quién se trata. Es Luna con 16. Continúas en 101.7 Mix, 80s, 90s y más con Lu Ortega. 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

0: ¿Cómo dice? YMCA. Yeah. Escuchemos a Village People con este temazo YMCA a través de 101.7 Mix, 80s, 90s y más. Soy Lu, Lu Ortega, te acompaño hasta las 3 de la tarde con música, entretenimiento y diversión. Y mientras tanto, seguimos jugando a esto que es tres palabras. Así como lo escuchas, Mixer, nuestro señor ingeniero, un saludo al ingeniero que anda allá con Mike, le atinó porque me dice, soy otaku certificado, pero todavía no te voy a dar la respuesta a ti porque seguramente quieres seguir intentando. Estamos hablando de una serie de anime y acá están las tres palabras en cuestión. Agua, maldición y noventas. Agua, maldición, noventas. ¿Tienes la respuesta correcta? Córrele, mándamela a través de arroba Lu Ortega en Mix por Facebook y X, o también, claro, a través de la app de iHeartRadio en 101.7 Mix Morelia. Por cierto, un abrazo enorme a todos los transportistas, en especial a la Ruta Roja. Ahí viene escuchándonos nuestro amigo Víctor. Estás en 101.7 Mix, 80s, 90s y más con Lu Ortega. 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

0: 1:51, escuchaste Maroon 5 con el tema She Will Be Love a través de 101.7 Mix, 80s, 90s y más, con Lu Ortega. Y oye, vamos a concluir estas tres palabras que para muchos fue muy fácil, sencillita, dirían los argentinos. Estábamos hablando de esta serie de anime, Agua, Maldición y 90s. Y la verdad, la primera persona en atinarla fue nuestro compañero Armando Linge. Dijo, Lu, estás hablando de nada más y nada menos que de Ranma y medio. Y sí, estábamos hablando de Ranma y medio, este anime que se lanza en el año del 87, pero que se popularizó durante la década de los 90s acá en Latinoamérica y que para el 96 llegaría a su final. La verdad es que a mí me gusta muchísimo y siempre que lo recuerdo lo vengo pues uniendo con mi infancia y con mis hermanos, lo cual es icónico y que nos encanta tanto aquí en 101.7 Mix. Quédate con nosotros que continuamos con más y mientras tanto ve con Mike a ver qué te cuenta. Estás en 101.7 Mix, 80s, 90s y más.
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2: ¡Hello! It's me, Lu Ortega en 101.7 Mix, 80s, 90s y más. 2:02 PM, Mixer, hemos llegado ya a nuestra quinta hora de programa. Qué rápido pasa el tiempo cuando uno se divierte, sin duda alguna. Y vamos a comenzar con todo porque vamos a darle inicio al programa con una de mis canciones favoritas de siempre. Everybody Wants to Rule the World, de Tears for Fears, aquí en 101.7 Mix. Una canción del año de 1985 que te enamora desde el primer segundo y que seguramente le quitará el polvo a tus recuerdos en 101.7 Mix.

0: 2:10 de la tarde, escuchamos a Chumbawamba con el temazo I Get No Down a través de 101.7 Mix, 80s, 90s y más. Le mandamos un saludo enorme, enorme, enorme a Cristian con acento, quien nos está escuchando. Cris, en tu día de descanso, ¿qué? ¿Cómo? ¡Wow! ¡Qué honor! Muchísimas gracias también a ti que estás escuchando desde casa, la oficina del transporte público, el taller mecánico. Mil gracias por estar acá con nosotros. 2:10 y oye, ¿alguna vez has preguntado cuántos años tendría tu personaje favorito actualmente? Y yo aquí te lo revelo. Vamos a platicar un poquito de eso, porque si tú fuiste niño de los 80s o de los 90s, te vas a quedar con, bueno, incluso de los 2000, con la boquita abierta. Y es que personajes como Didi de esta serie increíble que fue Dexter tendría actualmente 41 años y su hermano Dexter contaría con 39. Ya me duelen las rodillas. Yo crecí viendo series como Las Chicas Superpoderosas, quienes actualmente tendrían 33 años de edad. Todavía unas chavalas, ellas en la flor de la juventud. También Jimmy Neutron, que actualmente tendría 34 años. La Mansión Foster para Amigos Imaginarios, Mac, tendría 30 años, perdón, ese es uno de los más chavitos. Mientras que figuras inolvidables como Tommy Pickles y también, claro, nuestro querido Arnold contarían con 36 y 39 años posterior. Bueno, pues cada quien, ¿no? Relativamente. 2:11, continuas en 101.7 Mix, 80s, 90s y más con Lu Ortega.
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0: 2:25, escuchaste a Aerosmith con el tema Dream On de 1973 a través de 101.7 Mix, 80s, 90s y más. Mixer, ¿qué series veías cuando eras niño? Yo la verdad era pues súper fan de Hey Arnold, de Los Padrinos Mágicos. Cuando era más pequeñita sí veía a Dora la Exploradora. ¿Alguna vez te has preguntado cuántos años tendría este personaje si fuera real? Y es que hoy en día tendría 33 años. Yo la verdad la imaginaba más cáscara, te voy a ser bien sincero. Pero no, 33 años, ella en la flor de la juventud, caray. Mientras tanto, durante mi pubertad y adolescencia también llegué a ver programas como Phineas y Ferb. Y ellos son de mi edad, 28 añitos. Pero yo sé que ustedes vieron Mi Vida con Rocco. Y él tendría ya actualmente 46 años, casi llegándole al cincuentón. Si estamos hablando de medio siglo vivido, pues ahí está Johnny Bravo. 48 años tendría este personajazo, pero si es como Chayanne, como un buen vino, seguramente, mira, 10 de 10. 10 de 10. 2:26 de la tarde, continúas en 101.7 Mix, 80s, 90s y más con Lu Ortega.
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0: Lost Yourself de Eminem es lo que escuchaste aquí en 101.7 Mix, 80s, 90s y más. Son ya las 2:43 minutos y yo me despido de ti, Mixer. Te agradezco muchísimo el favor de tu atención, el que me hayas acompañado a lo largo de estas 5 horas. Y sobre todo quiero agradecerte por estar todos los días con nosotros. Tú si eres mamá, pues te deseo un increíble Día de las Madres el día de mañana. Tú si eres papá o eres hijo, por favor... Por favor, no dejes que mami haga nada. Dale un regalo increíble, dale mucho amor y sobre todo siempre agradece el que ella esté ahí. Soy Lu Ortega y te mando un abrazo gigantesco donde quiera que te encuentres. Un besito bien tronado en la frente. Y antes de despedirme, quiero desearle feliz, feliz cumpleaños a mi mamá, que es el día de mañana, pero bueno, ya lo sabes, mami, te amo con todo mi corazón. Al rato nos vemos, el regalo ahí te lo debo. No te creas. Y bueno, nada, mil gracias por estar con nosotros en 101.7 Mix, 80s, 90s y más. Yo te dejo con la voz seductora de la radio, Mike Rojas, que ya está aquí con nosotros. Me está haciendo ver mi suerte. Pero como siempre es un placer tenerlo acá en casa de 101.7 Mix. 80s, 90s y más, quédate con nosotros y que tengas un excelente fin de semana. Yo te espero el lunes en punto de las 10 de la mañana con más música, entretenimiento y diversión en 101.7 Mix, 80s, 90s y más. Soy Lu Ortega, te mando un abrazo enorme, enorme. Hasta la próxima. Bye, bye. 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
3: ¡Mixer! ¡Hello! Yo soy Mike Rojas y estás en 101.7 Mix, 80s, 90s y más. 3 de la tarde con 4 minutos en este sábado 9 de mayo de 2026. Pásale, Mixer, porque estamos arrancando nuestra primera hora de programa juntos. Hoy te voy a estar acompañando hasta las 4 de la tarde a través de la mejor sintonía en 101.7 Mix, 80s, 90s y más. Y en iHeartRadio también. Te voy a dejar con una gran rola, una de mis favoritas de todos los tiempos, de la legendaria banda Black Sabbath. Esto es Paranoid en 101.7 Mix, 80s, 90s y más, con Mike Rojas.

3:12 de la tarde. Acabas de escuchar una gran, gran rola del año 1999. Esto fue de los Pimientos Rojos, los Red Hot Chili Peppers, con Californication del año 1999 en 101.7 Mix, 80s, 90s y más. Con Mike Rojas. Fíjate que esta canción particularmente, yo tengo muchos recuerdos exclusivamente por su video musical. Este video musical pues trataba como de hacer algunas especies, como de mezclar varias técnicas. Esto, por supuesto, en términos de cine.

0: Y dentro de ellas era el croma, es decir, la pantalla verde, también muchos le dicen, y precisamente pues estaban como en una especie de videojuego, ¿no? Y todos los integrantes de la banda pues estaban haciendo diferentes actividades a lo largo del video, y el videojuego durante muchos años pensamos que era real, pero no, solamente fue para hacer este gran, gran y legendario video. Quédate en 101.7 Mix, 80s, 90s y más, con Mike Rojas.
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0: 3:27 de la tarde. Acabas de escuchar al ex Beatle John Lennon con una canción del año 1971. Esta fue Imagine en 101.7 Mix, 80s, 90s y más. Con Mike Rojas. Oye, Mixer, déjame contarte algo. Hablando de los Beatles, hablando del Cuarteto de Londres, resulta que Paul McCartney y Ringo Starr lanzaron una rola llamada Home to Us, canción que justamente marca el primer dueto oficial entre ambos ex integrantes de The Beatles. Y es que esta canción va a formar parte de The Boys of Dungeon Lane. Este es el próximo álbum solista de Paul McCartney, y si no has tenido la oportunidad, lánzate a plataformas digitales, porque de verdad vale un montón la pena escuchar esta rola de este gran dueto, esto, los antiguos Beatles. Quédate aquí a través de la mejor sintonía, hoy contigo hasta las 4 de la tarde en 101.7 Mix, 80s, 90s y más, con Mike Rojas.
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0: 3:43 de la tarde. Acabas de escuchar una gran, gran rola. Esto fue Somebody That I Used to Know de Gotye en 101.7 Mix, 80s, 90s y más. Con Mike Rojas y con esta canción que escuchas en este momento, nos despedimos momentáneamente. Recuerda que yo regreso contigo en punto de las 6 de la tarde, porque ya en punto de las 4 va a comenzar Old School, un programa conducido por Arturo López Gavito y Mario LaFontaine, para seguirla pasando increíble con toda la actitud del mundo ya en este sábado, Mixer. Y déjame, por cierto, enviarle un gran abrazo a mi gran amigo Caleb Telles, que me escribe a través de @MikeMix. Yo te invito que si tú quieres platicar conmigo, muy fácil, lo puedes hacer a través de este medio, Facebook, X e Instagram, por ahí me puedes localizar. Mientras tanto, cuídate mucho. Para aquellos que estén comiendo, buen provecho. Y por supuesto, para todos donde se encuentren, que vayas con mucho cuidado. Por supuesto, mis mejores deseos para ti. Quédate en 101.7 Mix, 80s, 90s y más, con Mike Rojas.
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0: Auditorio de iHeartRadio de toda la cadena Mix, este es el programa número 99 de Old School. Mario Lafontaine y un servidor le damos la bienvenida.
1: Señor director, qué felicidad estar aquí en el programa 99. Nos acercamos al 100 rápidamente.
0: Peligrosamente.
1: Peligrosamente y peligrosamente vamos a ponerles un himno de empoderamiento femenino con una creadora del cambio absoluto, la reina de reinas, Madonna.
0: Nos vamos hasta el año de 1989 en uno de sus trabajos realmente más exquisitos, un remix hecho por el célebre DJ Shep Pettibone. Esto es Express Yourself.

0: Uno de los grandes himnos de la autoaceptación, Lady Gaga, Born This Way, del año 2011. ¿Cómo está toda la cadena Mix, mi querido socio? 12 ciudades conectándose al unísono para escuchar Old School.
1: Pues saludos a todos los que están siguiéndonos aquí en esta Old School y vamos a estar de regreso con un año fantástico para la música, 1990.
0: Permitan que la radio lo sorprenda en el túnel del tiempo.
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2: Entonces yo estamos tecleando, estamos programando El Túnel del Tiempo para llegar 1990.
3: Y ya andamos en la computación plena. Y bueno, socio, había una canción muy interesante de un grupo que venía de Gran Bretaña, que estaba producida por uno de los Madness, y esto era parte de su disco Spartacus, que fue su primer álbum, y desgraciadamente solo tuvieron este éxito, pero a mí me gusta muchísimo, es una canción con mucha onda.
2: Y podemos decir que es también la declaración de principios de lo que después se convertiría en el Britpop.
3: Exactamente, esto se llama Groovy Train y ellos se llaman The Farm.

0: escuchamos uno de los primeros grandes himnos del Britpop. Eso fue The Farm con Groovy Train. Y nos vamos, mi querido socio, también a la Gran Bretaña. No nos salimos de la isla para irnos con una agrupación que hizo una sola canción que de algún modo, pues no siento que los haya inmortalizado, pero sí le dio una fama efímera, ¿no? O una fama importante, porque hasta este momento lo seguimos escuchando, ya fue hace bastante tiempo.
1: Así es, querido socio, y esta canción pues ya incursionaba en el house, que era la onda en ese entonces, las diversidades de house que había. Había acid house, había rave house, había todo tipo de house, y esta canción se grabó en muchas remezclas, pero realmente recorrió el mundo y es un primer lugar absoluto. Ella se llama London Beat, estaba formado por americanos y por británicos, pero realmente el lanzamiento venía de Gran Bretaña, y esto se llama I've Been Thinking About You.

0: dentro del túnel del tiempo aquí en Old School estamos escuchando lo mejor de 1990. Fuimos del house, en ese momento el ritmo más bailable e innovador, con I've Been Thinking About You, the London Beat. Y ahora nos vamos, mi querido socio, con algo que era un poco más downbeat, digamos, ¿no? Si lo podemos llamar así, como un poco más, un ritmito más tranquilo.
1: Definitivamente, pero es que había un genio detrás, que por cierto estuvo en nuestro país, o estará en nuestro país, Norman Cook, mejor conocido como Fatboy Slim, era quien producía a este grupo que incluía las vocales de una chica y que con esta canción también lograron el éxito. Y es una canción bastante visionaria de lo que vendría después. Es una canción importante y evidentemente habla del dub, que es este género de que viene del reggae, que es tomar este eco en las canciones.
0: A mí me fascina. Vamos a escuchar a Beats International con Dub Be Good To Me. 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

0: Jam Hot. Eso fue Don't Be Good To Me, aquí en el túnel del tiempo dentro de Old School Volumen 99 Beats International. Y nos vamos de lo radical que se bailaba en ese momento y de lo experimental, digamos, en lo electrónico, con alguien, mi socio, que fue a la segura y mira que le funcionó muy bien.
1: Un rey del Blue Eyed Soul, un cantante extraordinario que, bueno, se quedó en algunos hits, pero sí hay por lo menos 3 o 4 canciones importantes de él. Y esta canción, fíjate, socio, que está escrita por Dionne Warren, que yo no sé cuántas canciones tenga, porque cada ratito veo que hay canciones de Dionne Warren que son grandes éxitos, y Desmond Child, que también es un productor muy aclamado, y evidentemente este cantante que tú recordarás con mucho cariño, porque seguramente acompañó tus noches de besos.
0: No me gustaba, socio. Te voy a decir una cosa, la verdad es que era un hombre que era seductor con su voz y a las mujeres les fascinaba, pero tenía, al igual que Kenny G, una tremenda mata rizada, ¿te acuerdas?
1: Sí, ahí se rompió el encanto cuando uno le veía la carita, pero quedémonos con la voz. Este es Michael Bolton y How Can We Be Lovers.

0: grande la voz de Michael Bolton nos pudo haber gustado cuando adolescentes a unos y otros lo pudimos haber odiado, como fue mi caso, pero esa canción tremenda, mi socio, para el beso, el arrumaco furtivo y ocasionalmente el toque de coliflor.
1: Bueno, pero sí servía, eran los fines de esta canción, llegar al acto amoroso y servía mucho para preámbulo. Y ahora vamos a pasar con un grupo que hacía realmente hard rock, casi heavy metal, que se hicieron triunfadores con una balada que todos recordamos, pero este es otro éxito incluido en ese mismo disco.
0: Les pegó muy bien. Yo creo que la gente conocía Extreme solamente por lo que dices tú, por More Than Words, pero después viene esto que vamos a presentar del 90, que es Wholehearted, que sí fue un segundo sencillo bastante exitoso, como que le cambió a la gente la perspectiva de que era una banda melosa.

0: Esa banda que acabamos de escuchar eran los mismos que crearon More Than Words. Lo vamos a recordar, noventeros. Esto es 1990 en el túnel del tiempo de Old School Volumen 99, acercándonos peligrosamente al número 100. Ya vendrán en el siguiente programa. Y ahora vamos a presentar a uno de los grandes reyes del pop británico. Me atrevo a decir, mi querido socio, que él junto con el guitarrista Johnny Marr dieron la primera banda de rock alternativo de la Gran Bretaña en los años 80, y también fueron reconocidos por ser una gran dupla de escritores y de compositores de música.
1: Definitivamente este disco Bone Drag tenía unas canciones increíbles, y yo creo que aquí sí estamos hablando de un autor del cambio también. Creo que los reyes del indie eran R.E.M. en Estados Unidos y los Smiths en Gran Bretaña, y esta canción ya en su fase solista es hermosa, es una canción que, bueno, a mí me mueve las entrañas.
0: Desde luego les presentamos al grandioso Morrissey, que después con los años se convirtió en una señora figurosa, pero esto se llama The Last of the Fame.

0: En esta canción, Morrissey decía que él era el último de los grandes playboys internacionales que crearon fama y se echaron a dormir.
1: Y todavía no era lo odioso que se convirtió después, pero bueno, reconozcamos su legado, importantísimo músico, importantísima canción. Y estaremos de regreso ahora, socio, para llevarte con una disquera que incursionó en el mundo del cine.
0: Permitan que la radio lo sorprenda con una compañía de discos que produjo películas y se llamaba Motown.
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7: Agradecemos profundamente a las 12 estaciones que se conectan al unísono para escucharnos aquí en Old School. Gracias, Cadena Mix. Estamos entrando a un espacio sensacional dentro de Old School que se llama Música y Cine. Los invitamos a conocer un poco de la historia de esta compañía de discos que fue fundada alrededor de 1959 y se convirtió en el sello discográfico más importante de todos los artistas negros afrodescendientes de los Estados Unidos. A esta compañía se le asocia con el Rhythm and Blues, pero también se le asocia, mi querido socio, con el gran nacimiento de las máximas luminarias del soul y el Rhythm and Blues de los Estados Unidos.
8: Así es, y una influencia mayor para todos los británicos y para todo el mundo en general. Yo creo que Motown es una de las más grandes influencias en la música y quisieron explorar en el cine. Fíjate que tuvieron varios documentales importantes, uno de los Jacksons que se llaman American Dream, tuvieron otro de Smokey Robinson, tuvieron una película de Scott Joplin, de ese músico legendario de los años 20, pero tuvieron tres o cuatro películas, no son muchas, hicieron a lo mucho unas 15, pero de esas 15 había por lo menos 5 que triunfaron y que tenían temas inolvidables como era de esperarse de una gran disquera.
7: Vamos a recordar 1985 con una agrupación. Normalmente ellos tuvieron quintetos, tuvieron a los Four Tops, mi socio,
8: sí.
7: Tuvieron también a los famosos Temptations,
8: claro,
7: ¿no? Y trabajaban mucho con agrupaciones que, digamos, podían llamar coreográfico vocales, pero estos sí cantaban y sí bailaban de verdad.
8: Así es una familia. Ellos son parte de un soundtrack que se llama The Last Dragon, una película que él no quiso quedarse atrás. Berry Gordy dijo que era una película tipo Bruce Lee con acciones que tuvieran que ver con el karate, y esta se llamaba The Last Dragon, y esto es The Barge con The Rhythm.

0: En música y cine de old school, de la película The Last Dragon de 1985, producida por Motown. Eso fue Rhythm of the Night con The Barge.
1: Aquí estaba lanzando a Vanity, esa cantante que después Prince conociera, que hicieron Vanity Six, que fracasó porque no tuvieron ningún éxito Prince con ella, pero ella era la actriz principal de esta película. Y ahora vamos a pasar a una que sí fue un verdadero éxito en cuestión soundtrack, no tanto en la película, socio.
0: No, mi socio, creo que la película fue un intento por la comunidad afroamericana de mostrar cómo hubiera sido el casting de una película hecha solamente por actores de color, que fue así como se hizo. Estaba Quincy Jones detrás, produciendo ese soundtrack también en 1978, pero marca el inicio de lo que se convertiría en la independencia de Michael Jackson, de su grupo, de otro quinteto, de los famosos también Jackson 5. 1978 es un año antes de que saliera el álbum Off the Wall también, pero también es una declaración del amor que Michael Jackson sentía por Diana Ross y esa profunda admiración.
1: Así es, y bueno, esto fue primero un musical en Broadway en el 74, y después de ahí se hace la versión fílmica basada en El Mago de Oz, porque no es tal cual El Mago de Oz, aunque sí tiene algunos elementos de inspiración directa, y ahí venía esta canción que llegó al primer lugar en las listas de R&B, de Soul y de Pop.
0: Y mi querido socio, también a mí me parece que es impresionante cómo eran similares en su momento la voz de Michael Jackson y la de Diana Ross, y aquí se puede escuchar en esta canción.
1: Claro, hasta el gritito famoso de Michael Jackson está absolutamente tomado de Diana Ross, de la película The Wiz con Michael Jackson y Diana Ross. 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

0: Elvis, una película producida por el sello Motown de Norteamérica, protagonizada por Michael Jackson y Diana Ross. Ese fue el ya clásico Is on Down the Road.
1: Fíjate, socio, que en esta película había muchas superestrellas importantes. Había un retorno de Lena Horne, esa dama importantísima de Broadway. Estaba Richard Pryor, que pues finalmente es la máxima estrella de comedia, por lo menos de aquel entonces. Y el screenplay, el libreto era de Joel Schumacher, que bueno, también es un grande de la cinematografía. Entonces desde tenía luego. tenía todo. Creo que, como bien dijiste hace un momento que estábamos fuera del micrófono, merece una nueva oportunidad y deberían hacer una nueva versión de esta película.
0: Estoy de acuerdo, mi socio, y vamos a mantenernos en 1978 con una película también que yo creo que fue de esas banales, ¿no, socio? Que no significó tanto. Es mucho más importante la canción que le da título al filme que la película per se.
1: Así es, querido socio. Fíjate que esta era una coproducción de Motown con Casablanca, que Casablanca era el sello más importante de música disco. Y esta canción de Paul Yavara se lleva el Oscar como la canción más importante en aquel momento. Y es una canción que verdaderamente puede representar una era completa como la era disco. Acuérdate que en la película salía Jeff Goldblum, Deborah Winger, en papeles menores, y aparecía por parte de Motown los Commodores, pero realmente la canción que se llevó a las palmas es esta.
0: Vamos a escuchar Thank God It's Friday.

0: Thank God It's Friday con Love and Kiss es esta banda francesa que se incluye en esta banda sonora muy exitosa y que representaba un primer lugar para todos los que furiosos decían que ya sea viernes y vámonos a chupar.
1: Pues vámonos, socio.
0: Vámonos, vámonos.
1: Pero no es viernes hoy.
0: Bueno, pero podemos chupar de todos modos.
1: Esto es Old School número 99.
0: Dejen que la radio los sorprenda chupando en cualquier día de la semana.
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1: Esto es Old School número 99, tres maneras diferentes de poderlo escuchar. Primeramente a través de toda la cadena Mix, luego estamos a través de iHeartRadio en la aplicación y en el hub de Explora, que es exploramusica.com, donde ustedes lo único que tienen que hacer es visitar nuestra página directamente, mi socio, ponerle play al reproductor que dice iHeartRadio y ahí estamos.
0: Y además en nuestro sitio pues tenemos recomendaciones, tenemos playlists, tenemos todos los programas que hacemos los lunes. Somos muy felices, cuánta dicha Explora.
1: Y tenemos además ahora a una agrupación británica que se llamaba Stereo MCs, que tuvo su único momento de brillo en 1992.
0: Así es, querido socio, aunque habían tenido un éxito en Gran Bretaña con un sencillo un año antes, realmente son las dos canciones que los lanzaron a nivel mundial y que eran interesantes porque mezclaban el naciente hip hop con la música electrónica de una manera muy interesante.
1: Vamos a recordar esta agrupación con Step It Up.

0: Step It Up, el segundo sencillo de este disco Connected, que fue el que los lanzó a la fama mundial con Stereo MCs. Y fíjate, socio, que esta canción llegó más alto que la que realmente es el título del disco y con la cual ellos pretendían conquistar el mundo.
1: A mí me resulta muy interesante, mi socio, escuchar este grupo y ver cómo de verdad su sonido era muy diferente a lo que en ese momento existía, porque en los Estados Unidos pues estaba teniendo el grunge a todo lo que daba, y el Britpop estaba también regresando un poco a las raíces de lo que había sido el rock and roll, con algunos tintes electrónicos. Pero lo interesante es cómo estaba programada la música de estos señores, lo que hacían en el estudio, y como tú dijiste hace un momento también, la incorporación de ciertos elementos de hip hop que lo convertirían en algo muy muy interesante, con unos toques también ambient por ahí, ¿no? Y una flautita que se escuchaba, ¿no?
0: Y samplers que también era una novedad. Y este ya era su tercer disco, porque grabaron hasta el 2011 y siguieron teniendo otros discos, pero bueno, finalmente estos son los únicos que conocemos. Y ahora viene el tema del disco, este que también fue un gran éxito, Connected con Stereo MCs.

0: Desde Clapham, Inglaterra, eso fue el trío Stereo MCs con Connected.
1: Una banda con mucha onda, tenían sus bailarines, tenían vocalistas, además de ellos tres. Y bueno, tenían un groove muy especial que los hizo llegar lejos, pero pues ojalá hubieran llegado más aún.
0: Y el Britpop nunca hubiera evolucionado en los años 90 si no hubiese tenido un antecedente directo que fue el New Romantic. ¿Quieren ustedes conocer cuáles fueron las canciones esenciales del New Romantic?
1: Sí, sí queremos, querido socio, pero eso será al regreso aquí en Old School.
0: Permitan que la radio lo sorprenda con canciones muy escuchadas, pero muy sabrosas.
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3: Auditorio de toda la cadena Mix y de iHeartRadio, muchas gracias por acompañarnos en el volumen número 99 de Old School. Nos vamos hasta Inglaterra, hacia finales de la década de los 70, cuando se empezaba a gestar un movimiento musical muy interesante.
4: Así es, querido socio, venía de los clubs y

0: En esos clubs había personajes que les gustaban los vestuarios ancestrales y las historias del pasado y otras épocas. Entonces ellos se juntaban para llamarse Blitz a ellos mismos. Y ahí estaba Steve Strange, ahí estaba Marlin, que era un trans que fue muy famoso en esa época, personajes de la vida nocturna. Y ellos dieron pie a este movimiento, que es un subgénero del synth pop y de la new wave. Pero aquí lo que es importante decir es que los grupos eran de rock e incluían sintetizadores. No era nada más sintetizadores, sino era la fusión de ambos géneros.
1: Claro, como bien lo dice mi socio Mario Lafontaine, la fusión entre la música electrónica y los instrumentos tradicionales se le llama New Romantic también. Y vamos a irnos hasta 1983, un álbum tremendo que se llamaba Color by Numbers, creado por Culture Club, y esto es uno de los himnos de New Romantic para empezar nuestro blog, que se llama Miss Me Blind.

0: Band con Culture Club y Boy George, el primer ícono de la diversidad y que era parte de este movimiento neorromántico, con ese maquillaje, con ese glamour y sobre todo con una actitud pues muy importante que marcó época definitivamente.
1: ¿Y qué pensaría que la manera de vestirse, mi socio, iba a ir junto con pegado con el sonido de la música? Todas estas bandas y también algunos artistas o músicos solistas se preocupaban mucho por lucir de manera impecable y eran románticos porque extrañaban las épocas victorianas y la literatura también que se creó en Inglaterra hacia finales del siglo XIX.
0: Y tenían como ídolo a Brian Ferry, que fue un pionero en este rollo de convertirse en un glam, en un glamour elegante el que utilizaba en escena. Como este dúo, que fíjate que este dúo fue producido por Trevor Horn en su primer disco y tuvo mucho éxito. Era un grupo muy fino que también tocaba el sentido del humor claramente y había mucha teatralidad. Con ustedes ABC y Poison Arrow.

0: Eso fue Poison Arrow con ABC, parte de la colección de las grandes canciones que recordamos como clásicos del movimiento New Romantic británico de la década de los 80.
1: Y no puede faltar Spandau Ballet, esta banda que también incluían elementos de jazz muy elegante y también entrarían en el Sofistipop, que el Sofistipop es un pariente muy cercano de este movimiento de New Romantic, y ellos tenían a un sax que eso los hacía muy diferentes.
0: Desde luego, mis socios, son una de las cosas que más me podían encantar, y la voz incomparable de Tony Hadley, como la van a poder ustedes escuchar brillante

0: Lleno de musicalidad espectacular, el álbum Parade de Spandau Ballet de 1984, donde se incluye el clásico Only When You Leave, que es la canción que acabamos de escuchar. Y ahora nos vamos con quien podríamos decir, mi socio, es el grupo más representativo del New Romantic y podría ser uno de los grandes pilares del movimiento.
1: Definitivamente pioneros del New Romantic e inspirados en Roxy Music, y que también junto con Japan, porque Japan es un grupo que no logró los éxitos de este lado del continente, pero en su natal Inglaterra sí lo hicieron, tomaron la bandera de New Romantic y la llevaron mucho más lejos allá de eso, porque Duran Duran empezó como New Romantic, pero sería tonto decir que siguieron como New Romantic. Es una banda muy muy completa, pero en este momento sí estaban utilizando todos los elementos, y bueno, con ese nombre tomado de la película Barbarella era más que obvio que iban a recurrir a un rollo espacial, pero también absolutamente glamurizado.
0: Esto es de 1982, uno de sus grandes clásicos, Hungry Like Those.

0: grabó con Durán Durán de su álbum Río, su segundo disco, con una ilustración también épica que marcó historia. Y bueno, socio, el New Romantic tiene absoluta influencia en cierta música de hoy en día y en el sophistic pop, por supuesto.
1: Claro, mi socio, ahora nos vamos con una agrupación que se llamaba Ultravox. Estaba comandada por un hombre que, además de ser un gran filántropo, tenía una voz espectacular y escribía unas letras sensacionales, y nos referimos a Mitch Ure.
0: Exactamente, fue el cantante después de que John Fox dejara la agrupación en los primeros tres discos y cambió el elemento totalmente robótico para entrar en un terreno romántico y además inspirado en grandes eventos de la historia como la Guerra Mundial. Y de ahí viene Ultravox con esta canción que es verdaderamente un himno del New Romantic, Dance

0: 2004, uno de los grandes grupos que representaron a New Romantic. Ese fue Ultravox con Dancing with Tears in My Eyes. Y nos vamos un año antes, a 1983. ¿Qué año, socio? Del 80 al 89, un movimiento que fue prácticamente una década de grandes grupos y canciones inolvidables.
1: Elegantísimas todas, como aquí esta banda que tomaba el funk como elemento principal mezclado con los sintes y que tenía alguna similitud con Duran Duran, de hecho algún acercamiento ahí con alguno de los músicos de Duran Duran, pero lograron un éxito tremendo. Y aquí el cantante Limahl, después tomado por George Moroder para Neverending Story, que se convirtió en un one hit wonder tremendo, tenía mucha influencia de la moda, estaba muy metido en estos pelos extravagantes que estaban de moda en este género, justamente en el New Romantic.
0: Vamos a escucharlos con Touche.

0: ejemplificando la elegancia del New Romantic y esta década maravillosa de los 80 que ya no está con nosotros, Calla Gugu, Too Shy. Y mi querido socio, dime qué viene ahora.
1: A manera de nuevo romántico, socio,

0: regresamos.
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6: Qué grato es para Mario Lafontaine y un servidor tener a toda la cadena Mix conectada al unísono para escucharnos en este que es el volumen número 99 de la vieja escuela Old School, donde les vamos a presentar en original y dos copias el nombre de esta sección. Tres canciones, mi querido socio, que son covers o reinterpretaciones de las originales. Y bueno, tenemos que hablar de este hombre. No me gustaría hablar de este chichifo, un mal rapero, un plagiario, un payaso, que terminó dentro de la cama de Madonna como muchos otros, y ahí vivió su último momento de gloria. No sé si haya tenido un orgasmo sensacional Madonna con él, pero sería la única manera por la cual de verdad lo podríamos recordar para bien.
7: Irónicamente, la marca de discos que lo firmó se llamaba Ichiban, que Ichiban y Chichifo son como primos, ¿verdad?
6: Ah, totalmente.
7: Esto fue en el 89 y tuvo el sacrilegio de utilizar esta pieza que es un clásico del funk del 74 de Wild Cherry, que es una canción importantísima en la música.
6: Venía justo en su disco que se llamaba, ¿cómo, socio?
7: El disco se llamaba Ice Ice Baby.
6: Amachichifo. Amachichifo. No, en serio, vamos a decirlo. Ustedes recuerdan porque se plagió directamente el cover de Under Pressure de David Bowie y Queen. Y ahora nos sorprende con esto.
7: Y tampoco le dio crédito. Esto es del álbum Hook y es Vanilla Ice con esta canción, esta versión infame a Play That Funky.

0: En 1999, el infame Vanilla Ice destrozando el clásico de Wild Cherry, Play That Funky Music.
1: Y ahora vamos a pasar del vómito a lo bonito.
0: ¡Ay, qué bonito!
1: Esta pieza original de Rod Argent de Los Zombies es una gran canción de los 60s, del 64, que fue un sencillo para ellos, muy exitoso, pero vuelve a nacer. Es increíble porque aquí es una forma de cómo la ola inglesa es llevada al mundo latino de una forma increíble por un genio absoluto y orgullosamente mexicano.
0: Y lo hemos platicado, mi socio, que siempre hay Santana para todas las décadas. A partir de finales de los 60, concretamente 1969, y hasta este año, cuando ya Santana es un artista independiente, continuamente buscando la supervivencia a través de la renovación de su música, de la incorporación de ritmos. Y en este momento, por ejemplo, estamos hablando de un Santana que dejaba la era psicodélica para incorporarse de manera más formal al pop, ¿no?
1: Así es, en el álbum Moonflower del 77, que contenía canciones en vivo y también otros temas en estudio. Esta es una de las versiones en estudio, sublime cover a esta increíble pieza de Los Zombies que se llama She's Not There, con el grandisísimo Carlos Santana.

0: el sabor latino de Carlos Santana, brindado a uno de los grandes clásicos de la ola inglesa. Eso fue She's Not There, que iniciara formalmente la psicodelia sesentera a cargo de los Zombies en el Reino Unido.
1: Y ya que estamos en covers sublimes, vámonos con uno que el mismo Bono dijo que era la versión que más le gustaba de esta canción. Y este es un grupo de neo soul que nada más tuvo este disco, pero vaya manera de dejar la memoria con esta sublime versión a esta increíble canción.
0: Tenemos que recordar 1988, cuando aparece la película The Rattlin' Home, que es la narrativa de aquella visita célebre de la gira de The Joshua Tree que hace U2 por los Estados Unidos. Se meten a Harlem y adentro de una iglesia graban a un coro de gospel que después llevarían a que interpretara junto con ellos I Still Haven't Found What I'm Looking For en el escenario en diversas ciudades de Norteamérica. Y este es el tributo de una agrupación llamada The Chimes a este clásico

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1: Nos vamos ya de esta vieja escuela, pero lo hacemos con felicidad y muy agradecidos, esperando que se hayan divertido.
0: Este serial radiofónico fue concebido en la sala de parto auditivo por Diego Emir de la Vega Harfush
1: y Javier Togui Moctezuma Rigoletto.
0: Gracias por habernos acompañado. Nos escuchamos en esta misma frecuencia la semana que entra.
1: Y recuerden ahorrar porque la buena vida es cara.
0: También la hay más barata, pero es peor.
1: ¿Y de qué te ríes ahora?
0: ¡De Rigoletto!
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